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0: porque así dijo el Alto y Sublime, el que habita la eternidad y cuyo nombre es el Santo. Yo habito en la altura y la santidad, y con el quebrantado y humilde de espíritu, para hacer vivir el espíritu de los humildes y para vivificar el corazón de los quebrantados. Isaías 57:15. 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
1: 21 horas, 31 minutos.
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7: Temperatura 2 grados. Humedad 65%.
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10: ¿Están listos para irse de aquí celebrando?

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0: Mirad pues con diligencia cómo andáis, no como necios, sino como sabios, aprovechando bien el tiempo porque los días son malos. Por tanto, no seáis insensatos, sino entendidos del cual sea la voluntad del Señor. Efesios 5, 15 y 17. 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
1: Veintidós horas, 33 minutos.
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4: Temperatura 2 grados. Humedad 65%.
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0: Jehová cumplirá su propósito en mí, tu misericordia, oh Jehová, es para siempre. No desampares la obra de tus manos. El día en que yo clamaré, esto sé, que Dios está por mí. Salmo 56:9. 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
10: 23 horas, 8 minutos.
11: Temperatura, 2 grados. Humedad, 65%.
9: Quítense de vosotros toda amargura, enojo, ira, gritería y maledicencia y sobre todo malicia. Antes sed benignos unos con otros, misericordiosos, perdonaos unos a otros, como Dios también os perdonó a vosotros en Cristo. Efesios 4, 31 y 32. 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

0: 23 horas, 32 minutos.
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2: Temperatura 2 grados, humedad 65%.
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4: Porque también Cristo padeció una sola vez por los pecados, el justo por los injustos, para llevarnos a Dios. Primera de Pedro 3:18. 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

0: 12 de la noche, 2 minutos.
1: Temperatura, 2 grados. Humedad, 65%.

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2: 12 de la noche, 7 minutos.
3: Temperatura, 2 grados. Humedad, 65%.
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12: 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Tú guardarás en completa paz a aquel cuyo pensamiento en ti persevera, porque en ti ha confiado. Isaías 26:3. 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
2: Doce de la noche, 34 minutos.
3: Temperatura, 2 grados. Humedad, 65%.
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Agradad a Jehová, la gloria debida a su nombre. Adorad a Jehová en la hermosura de la santidad. Salmo 29:2. 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
2: 1:03 a.m.
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11: Temperatura 2 grados. Humedad 65%.
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0: No temas, porque yo estoy contigo. No desmayes, porque yo soy tu Dios que te esfuerzo. Siempre te ayudaré. Siempre te sustentaré con la diestra de mi justicia. Isaías 41:10. 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
1: Una de la mañana, 36 minutos.
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3: Temperatura 2 grados. Humedad 65%.
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2: Temperatura 2 grados. Humedad 65%.
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7: 2 de la mañana, 10 minutos.
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0: e invócame en el día de la angustia. Te libraré y tú me honrarás. Salmo 50:15. 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
1: 2 de la mañana, 34 minutos.

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4: Temperatura 2 grados. Humedad 65%.
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0: porque este Dios es Dios nuestro eternamente y para siempre. Él nos guiará aún más allá de la muerte. Alegraos, oh justos, en Jehová. En los íntegros es hermosa la alabanza. Salmos 33:1. 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
11: 3 de la mañana, 7 minutos.
12: Temperatura, 2 grados. Humedad, 65%.
10: Porque enseñaba a sus discípulos y les decía: el Hijo del Hombre será entregado en manos de hombres y le matarán, pero después de muerto, resucitará al tercer día. Marcos 9:31. 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

0: 3 de la mañana, 31 minutos.
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2: Temperatura 2 grados, humedad 65%.
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4: Alzaré mis ojos a los montes. ¿De dónde vendrá mi socorro? Mi socorro viene de Jehová, que hizo los cielos y la tierra. Salmo 121, 1 y 2. 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
2: 4 de la mañana, 6 minutos.
3: Temperatura 2 grados. Humedad 65%.
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9: 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Tú eres mi refugio, me guardarás de la angustia, con cánticos de liberación me rodearás. Selah. Salmo 32.7. 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
2: 4 de la mañana, 35 minutos.
3: Temperatura 2 grados. Humedad 65%.
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Bendice, alma mía, a Jehová, y no olvides ninguno de sus beneficios. Salmo 103:2. 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
2: 5 de la mañana, 5 minutos.
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11: Temperatura 2 grados. Humedad 65%.
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0: No tenga tu corazón envidia de los pecadores. Antes persevera en el temor de Jehová todo el tiempo, porque ciertamente hay fin y tu esperanza no será cortada. Proverbios 23, 17 y 18. 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
2: Cinco de la mañana, 37 minutos.
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4: Temperatura 2 grados. Humedad 65%.
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2: Temperatura 2 grados. Humedad 65%.
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6: 6 de la mañana, 13 minutos.
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0: porque así dijo el Alto y Sublime, el que habita la eternidad y cuyo nombre es el Santo. Yo habito en la altura y la santidad, y con el quebrantado y humilde de espíritu, para hacer vivir el espíritu de los humildes y para vivificar el corazón de los quebrantados. Isaías 57:15. 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
1: Seis de la mañana, 34 minutos.
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4: Temperatura 2 grados. Humedad 65%.
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0: Mirad pues con diligencia cómo andáis, no como necios, sino como sabios, aprovechando bien el tiempo porque los días son malos. Por tanto, no seáis insensatos, sino entendidos del cual sea la voluntad del Señor. Efesios 5, 15 y 17. 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
11: 7 de la mañana, 6 minutos.
12: Temperatura, 2 grados. Humedad, 65%.
10: Pacientemente esperé a Jehová, y se inclinó a mí, y oyó mi clamor, y me hizo sacar del pozo de la desesperación, del lodo cenagoso. Puso mis pies sobre peña y enderezó mis pasos. Puso luego en mi boca cántico nuevo, alabanza a nuestro Dios. Verán esto muchos y temerán y confiarán en Jehová. Salmo 40:1-3. 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

Levanta las manos al cielo conmigo y repite: Señor, levanto mis manos, aunque no tenga fuerzas, aunque tenga mil problemas. Confiésalo con tus labios. Todo el mundo cantando conmigo.

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0: 7 de la mañana, 33 minutos.
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2: Temperatura 2 grados, humedad 65%.
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4: Que este Dios es Dios nuestro eternamente, y para siempre Él nos guiará aún más allá de la muerte. Alegraos, oh justos, en Jehová, en los íntegros es hermosa la alabanza. Salmos 33:1. 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

En esta serie en que estamos hablando, en lo que yo puedo creer, en quién puedo creer, en qué estoy confiando, en qué me estoy apoyando, hay en la Biblia un salmo que es muy interesante, que de algunos los definimos como el salmo del pastor. Allí David está hablando acerca de que, bueno, él es el buen pastor indudablemente, y él ya dio su vida por las ovejas. Esa figura es interesante, porque es una figura que nos irradia o nos transmite en realidad mucho amor, mucha consideración. Casi al final de este capítulo de los Salmos, que es el capítulo 23 de los Salmos, algunas versiones dicen: cuando pases por el valle con sombra de muerte, no vas a tener temor, no vas a tener miedo, porque dice: siempre estaré junto a vos o junto a ti. También termina diciendo el salmista: tu vara y tu cayado me van a infundir aliento. Y esto realmente es interesante, es como que él está utilizando una figura que le era conocida en aquel tiempo, para él era algo práctico, algo de su cultura, de lo que él vivenciaba cada día. Pero realmente el poder hoy en nuestros días tener esa figura espiritual, si quieren, porque es a partir de nuestra confianza, de poder apreciar que su vara, su cayado, aquellos elementos que son señales de autoridad, de acompañamiento, de soporte, de ayuda, realmente eso nos garantiza de que Dios está con nosotros. Qué bueno es recordar en cada momento de que, aun cuando el momento para nosotros, valga la redundancia, sea muy turbulento, Él va a estar. Podemos estar atravesando el peor valle, aún hablando de luto o de muerte cercana, y sin embargo, Él va a estar con nosotros, Él va a caminar junto a nosotros y nos va a dar señales de que nos está acompañando. Y es lo que realmente Dios quiere hacer en este tiempo para con tu vida. Por eso Él envió a la cruz al pastor de los pastores y tuvo la peor muerte precisamente en la cruz, pero Dios lo resucitó y es el que está mediando entre Dios y nosotros, y es el que nos está acompañando, y es el que envió también a su Espíritu Santo para que nos dé esa capacidad de nosotros poder sostener esa conexión, porque el Espíritu Santo es el que va a trabajar a nuestro favor constantemente. Así que la invitación es a que te arriesgues a creer, te des la oportunidad de poder depositar tu confianza en Dios, y en ese aspecto tú puedas disfrutar de la plenitud de ese Dios todopoderoso. Permíteme que tenga una palabra de oración a tu favor a partir de esta palabra. Padre, yo declaro que tú, como el buen pastor de cada vida, vas a cuidar de cada familia en realidad, de cada pareja, de cada matrimonio. Y en ese cuidarlos, Dios, les vas a dar señales de que no solo vas a cuidarlo y vas a tener esa determinación global sobre la humanidad, sino que vas a caminar junto a cada uno, porque habrá señales de tu caminar, de tu pastoreo, de esas vidas, y cómo los vas a guardar, los vas a cuidar, vas a prevalecer a su favor, y también cómo ellos van a disfrutar de esa compañía y van a terminar dependiendo de que esa compañía, tu compañía, Dios, esté a su favor. Yo lo establezco como algo ya realizado a partir de tu palabra a favor de todos ellos, en el nombre maravilloso de Cristo Jesús. Amén, amén y amén. Hasta nuestro próximo encuentro.

0: Hola casa, bueno, estamos acá para presentarle el Ministerio Entre Hilos de Plata. Este ministerio nació hace 4 años, donde se pudo armar un espacio donde podemos acoger a la tercera edad. Hoy, después de 4 años, estamos a cargo de este ministerio y la verdad que es un placer poder ministrar a estas personas que desde un tiempo a esta parte han cambiado sus vidas. Es un tiempo exclusivamente para ellos, es un tiempo donde dedicamos 2 horas de ministración los días jueves. No solo que ellos puedan recibir lo que tenemos para darles, sino recibir lo que ellos tienen para darnos.
1: Me llamo Elba, soy participante del grupo de Entre Hilos de Plata. Es un maravilloso grupo, ya hace más de 3 años que participo en ella y para mí en especial ha sido de mucha bendición. Yo sé que para muchas de las hermanas que vienen también fue muy lindo. Han tenido restauración en su vida espiritual, han recibido sanidad, como yo también. El Señor me sanó de muchas dolencias cuando llegué en este lugar. Venimos y aprendemos la palabra de Dios, tenemos una hermosa comunión, un hermoso entretenimiento, hay hermosas palabras, consejos. Me invito a muchas, por ahí, gentes, personas que puedan venir y reunirse en esta reunión tan linda también. Así que agradecida por este tiempo y un cariño para todos.
2: Bueno, mi nombre es Juan Pablo Lizama. De los Hilos de Plata estoy asistiendo aproximadamente como 3 años. Muy feliz, por supuesto. He encontrado un grupo, pero maravilloso, de hermanas. Yo creo que somos 2 hermanos los que estamos ahí. Vengo a cooperar con el grupo por el asunto de la música. Yo, a mí me gusta tocar la guitarra, así que los acompaño con la guitarra. Por supuesto que estamos haciendo empeño que vengan más instrumentos o vocalistas para que podamos ir agrandando en esa línea, en la música, este grupo tan hermoso en el cual a mí Dios me ha atraído.
3: Yo llegué primero y cuando a mí me invitaron a este grupo, y vine y justo ese día preguntaron si alguien sabía tocar la guitarra. Y yo le digo, sí, mi esposo toca la guitarra. Y bueno, invítenlo, le digo yo. Y aquí estamos los dos sirviendo al Señor estos días jueves. La verdad que ha sido de gran bendición para nuestras vidas. Es un grupo de personas mayores que nos podemos desarrollar también como iglesia en este lugar. Me gustaría mucho que este grupo se ampliara, vinieran más personas. Hago una invitación extensa a toda persona que pueda estar viendo este video, escuchando alguna oración, alguna alabanza, y que pueda integrarse a nuestro grupo. Serán todas y todos muy bienvenidos.
0: Y queremos dejarle casa la invitación a cada una que sienta en su corazón de poder ser parte de este ministerio, donde no solo bendecimos, sino somos bendecidos a través de la vida de la tercera edad por toda su fe inquebrantable durante años. Cada jueves 16:30 hasta 18:30 pueden asistir a aquellas personas que quieran sumarse a este equipo. Pueden venir, ser parte, comunicarse conmigo o con Cecilia y vamos a ser más que bendecidos con su presencia.
4: Bendiciones, casa, los esperamos Entre Hilos de Plata.
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Hola familia, qué alegría saludarlos. Hoy queremos mostrarles todos los ministerios que sirven día a día, tanto dentro como fuera de la casa. Guiados por el principio de Mateo 18:20, creemos en el poder de la oración en comunidad. Por eso, de lunes a sábados nos reunimos a las 14 horas y a las 19 horas para orar juntos. Y además, este año agregamos un turno más a las 18 horas llamado Arpas y Copas, donde adoramos y oramos en comunidad. Nuestras reuniones generales se realizan los domingos en dos horarios, a las 10 y 19 horas, y los días miércoles a las 20 horas. Estar cerca tuyo es importante para nosotros. Los home groups son espacios de comunidad y conexión para matrimonios, mujeres, hombres y jóvenes. Si querés sumarte, podés escribirnos. Cada lunes recibimos a los estudiantes de IET. Ellos, año tras año, se forman en la palabra de Dios respondiendo al llamado ministerial. Si sentís en tu corazón el deseo de formarte, podés escribirnos. Los jueves, todos los adultos mayores de 70 años pueden participar de Entre Hilos de Plata a las 16 horas, donde tienen un tiempo especial de adoración, comunidad, juegos y palabra de Dios. Los sábados, Casa de Generaciones se llena de alegría y vive su fiesta a las 16 horas. Todos los niños hasta los 14 años tienen su espacio en Casa de Samuel, Casa de David y Casa de José. También los jóvenes de 15 años en adelante participan de sus reuniones en Cultura D, Revival y Powerhouse, todos los sábados acá en la casa. El evangelismo mundial late en el corazón de esta casa. Por eso los movilizadores se reúnen cada sábado a las 16 horas para orar y trabajar por los obreros que apoyamos como casa. Además, realizan su programa Afectando las Naciones a las 17 horas por Estudio Impacto. De lunes a viernes a las 18 horas funciona Casa de Libertad, un espacio que acompaña personas y familias que atraviesan situaciones de consumos problemáticos. Si vos o un familiar necesitan ayuda, no dudes en comunicarte. Además, Casa de Libertad sale al aire los martes a las 9 horas a través de Estudio Impacto, un lugar de reflexión y acompañamiento. Leamos la Biblia juntos se desarrolla todo el año de lunes a lunes. Quienes quieran sumarse recibirán la lectura bíblica diariamente a través de su grupo de WhatsApp. Y todos los miércoles a las 9 horas se realiza la reflexión semanal por el canal de Estudio Impacto. Los jueves y sábados, los estudiantes de la Escuela de Adoración se reúnen para capacitarse y aprender a vivir una verdadera vida de adoración. Los estudiantes universitarios tienen su reunión mensual el tercer sábado del mes para compartir un tiempo especial de reflexión, asesorías y comunidad pensado especialmente para esta etapa. A lo largo del mes, los matrimonios, mujeres que transforman y hombres de reino tienen sus respectivas reuniones a las 20 horas. Pero esto no termina acá. También contamos con ministerios que sirven a la ciudad. Creemos que Dios está obrando de una forma poderosa en nuestra tierra y es por eso que salimos a las calles para compartir de su palabra y su amor. Cada martes, la Casa en las Calles sale a la ciudad para compartir vida, palabra de Dios y una comida nutritiva. Puedes sumarte de diferentes maneras, sirviendo en las calles, colaborando en la cocina o aportando alimentos y recursos. El Ministerio de Cuenca 15 se desarrolla cada sábado brindando atención y acompañamiento a niños y familias de la zona oeste de nuestra ciudad. Los viernes y sábados, el Ministerio Carcelario recorre distintas unidades de detención para llevar esperanza y vida a quienes más lo necesitan. Los hospitales y clínicas de Neuquén y Cipolletti son visitados semanalmente por nuestro equipo, quienes llevan esperanza y palabra de fe a quienes atraviesan momentos difíciles. Y por último, queremos mostrarte tres espacios pensados para vos. Como casa, tenemos una radio, la 90.3, y Estudio Impacto, nuestro canal de YouTube con streaming diario y una programación pensada para acompañarte cada día de la semana. 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
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Si querés cuidar tu cuerpo y ganar salud, Vida 21 es tu mejor opción. 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Esta es tu casa. 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

0: lesión porque jugaba al fútbol y es como normal, pero no se me iba. Y no me permitía hacer muchas actividades o para irme al trabajo, o te agarra de golpe el dolor y es insoportable. Que no podía hacer este movimiento, que lo puedo hacer ahora.
1: ¿Con ese movimiento?
0: No lo podía hacer porque me tiraba acá en un dolor feo, con una pubalgia. Y ahora lo puedo hacer. Así que nada.
1: Gloria a Dios. Gloria a Dios.
2: Yo tuve lumbalgia y vine con mucho dolor, me costó para venir, pero ella me empezó a orar, sentí un calor muy grande y se me fue ese dolor que tenía.
1: Se
2: me
1: fue por completo.
2: Gloria a Dios.
1: La gloria de Dios, amén, sano, amén, gloria a Dios.

0: pero este primer punto es: mis ovejas oyen mi voz, yo las conozco, ellas me siguen. Para que puedas escuchar la voz de Dios, te tienes que reconocer como oveja.
1: El Espíritu Santo no descendió sobre una persona, descendió sobre personas. Es decir, descendió sobre una comunidad.
2: Pero cuando nos plantamos en ese río, lo que hacemos, lo primero que hacemos, el primer efecto que tiene el estar plantado en ese río, es que damos fruto. Pero damos fruto para comer.
0: Bienvenidos a la plenaria número 2.

0: La experiencia, la verdad que muy contento porque llenó todas mis expectativas. Tanto de alegría, de gozo, la unidad en el cuerpo. Y estoy viviendo un tiempo precioso.
1: Y las tres cosas que me gustaron de DAP fue la predicación de Dan, los talleres, también la predicación de Didier, del pastor Didier, y los chicos, cómo es todo acá, es una gran familia.

Pero cuando la corriente te va empujando, te das cuenta de algo. Que el varón que ya está más adelante, él conoce el río. Que no vas caminando solo, que no vas caminando sola, que la corriente que te va empujando hacia el varón que ya conoce las profundidades del río. Y hoy yo te puedo decir con toda la seguridad, no te ahogarás. No te ahogarás, aunque pases por el agua, no te ahogarás.

0: Hola, ¿cómo están? Bueno, este es un día clave, como en cada semana, para todo el equipo de La Casa en las Calles. Y es la conclusión de todo un trabajo que van armando en la semana y que definen precisamente en el armado. Ya a mis espaldas ya están todas las bandejas listas. En un ratito todo el equipo va a salir a distribuir. Y tienen un ánimo, como siempre, muy pronto, muy fuerte, marcado, para cumplir con la asignación que Dios les ha dado. Y ellos tienen una participación no solo en esta noche o en este tiempo del día, sino que ellos están intercediendo, orando y también están trabajando para tener los recursos también. Y la casa, en la medida de lo necesario, también los está acompañando, por supuesto. Así que esta es una presentación para que la casa no deje de interceder por el equipo que está, pero también por el equipo que se va a seguir sumando. Por lo tanto, entonces, la invitación es a que estén ocupándose en la intercesión profética por este equipo, pero también que oren para sumarse al equipo. Sumarse en esa tarea de la oración, pero también sumarse en aquello que tiene que ver con el apoyo financiero y el trabajo personal, el aportar también esfuerzo y tiempo en todo este trabajo. Y como verán, hay todo un movimiento en esta hora que es parte de la familia que hasta aquí está propiciando que se pueda preparar la comida en la casa de una familia gitana. Así que tenemos que agradecerle a Hugo, a su esposa, a sus hijos, sus nietitos que muchas veces están colaborando y también preparando la comida. Así que, por favor, no dejen de orar, de interceder, pero también dispuestos a colaborar siempre, van a ser bienvenidos. Nos vemos y un abrazo.
1: Lo estamos haciendo con todo el apoyo del mundo para los hijos perdidos de Dios, que a través de esto y de la fe y de la oración de Dios, ellos puedan volver a vivir.
2: Amén.

0: Dios, bendecimos la vida de este varón. Lo llenamos en esta hora de tu presencia. Declaramos, Señor, que Él es sano, que Él es libre, que en esta hora, Señor, Él puede conocerte. En el nombre de Jesús lo guardamos en el hueco de tu mano, lo rodeamos con tu presencia.
1: Podemos ver cómo solamente el amor de Dios, y quizás esto, el estar, el venir cada martes, el preocuparse por ellos, el entregarles una vianda, una palabra, una oración, como a ellos también los reconforta, y esto, y el aliento de querer salir adelante.
2: Poder entender que donde el Señor hoy nos necesita es acá afuera, es en la calle, es hablando de su misericordia, de su presencia, de que Él es el único que nos puede cambiar la vida, literalmente.
3: Hola, buenas noches, mi nombre es Juan, me conocen por el Tucu, y bueno, la verdad que estamos re agradecidos con esto de la vianda, porque bueno, sinceramente, hoy en día la situación está fea, y bueno, sirve un montón el alimento que nos llega, así que espero que puedan seguir así. Y bueno, en este momento estamos con el tema del frío, así que bueno, se le encarga ropa de abrigo, frazadas, esas cosas. Siempre agradecido, y bueno, le doy gracias por todo, y bueno, en especial a Dios. Bendiciones.
4: Muchas gracias, amigo. Muchas gracias.

0: Un altar es un punto de encuentro o un lugar de encuentro de Dios con sus hijos. En la Biblia encontramos muchísimas oportunidades donde Dios se manifestó a sus hijos a través de un altar. La palabra altar la vemos, por ejemplo, por primera vez en Génesis capítulo 8, cuando Noé, después de que la tierra fue destruida y desciende del arca, lo primero que hace es construir un altar. Por eso entendemos siempre que un altar es un lugar donde Dios se encuentra con sus hijos para desatar una bendición, para cambiar un ciclo, para proclamar algo que esté en su corazón para una generación. Y siempre lo hace a través de un altar. Primera de Pedro, capítulo 2, verso 5, habla de lo que Dios hizo en nosotros a través de haber aceptado el sacrificio de Cristo. Cada uno de nosotros antes estábamos sin dirección, sin rumbo, fuimos rescatados de ese estilo de vida y establecidos como piedras vivas, como sacerdocio de Dios, como su iglesia. ¿Con qué objetivo? Manifestar al Señor. Entonces, cuando nosotros entendemos que cada uno de nosotros es como que somos un altar, que donde vamos llevamos la presencia de Dios, llevamos esa posibilidad del punto de encuentro de Dios con sus hijos, como dijimos que es un altar, un punto de encuentro. Cada uno de nosotros es la posibilidad del punto de encuentro de Dios con aquellos que todavía no lo conocen y tanto lo necesitan. Entonces, cuando yo me reúno con vos, con mi esposo, con mis hijos, con cada uno de los que entiende de que más allá de la salvación hay un objetivo por el cual somos salvos, y es manifestar aquel que nos llamó de las tinieblas a su luz admirable. Cuando cada uno de nosotros, como pequeños altares, si se quiere, porque digo pequeño porque cada uno es un altar individual, nos reunimos para levantar un altar y manifestar a un territorio que hay Dios, lo que sucede es impresionante.
1: El altar, para realmente ser un altar, debe contener dos cosas principales. Primero, que vamos a tener un encuentro con el Dios vivo, con el Dios eterno, el Dios poderoso, el Dios que tiene una única naturaleza, una naturaleza original, y que Él quiere que la disfrutemos. Entonces, si tenemos eso en mente, eso nos va a ayudar a entender lo que es un altar, es encontrarnos con Dios. Y en segundo lugar, es también definir que en el altar tenemos un lugar de sacrificio, un lugar donde presentar sacrificio. Un altar contiene esas dos cosas centrales, porque cuando nosotros entendemos con quién nos vamos a encontrar, que es con Dios, entonces comenzamos a reconocerlo a Él como lo que es. Y eso nos da un margen de tiempo, nos da o se crea un ámbito de la relación con Él, a tal punto que nosotros vamos a decir: realmente Dios estaba, como dijo Jacob, Dios estaba en este lugar y yo no lo sabía. Pero bueno, tenemos que despertar en nosotros esa experiencia de encontrarnos con el Dios vivo. Y ahí también eso nos lleva a confesión, eso nos lleva a buscar cambios, transformaciones, tiempos diferentes. Ahí comienza nuestro altar. Ahora, también está el sacrificio. El sacrificio es negarnos a nosotros mismos, es captar realmente la esencia de Dios, para que quite nuestra esencia terrenal, si se quiere, o nuestro apego a lo terrenal y demás. Eso es, digamos, la figura más fuerte desde lo personal.
0: Nosotros recibimos esta invitación de Dios de levantar altares de adoración ya hace como, yo creo que como 13 años o 14 años tal vez, porque Dios puso un sentir en el corazón de mi esposo. Él me repetía constantemente Me dice, siento que tenemos que comenzar a hacer, en ese momento él decía, un congreso de adoración profética. ¿Y qué más? Me preguntaba yo. Y él me decía, solamente Dios me está hablando eso, un congreso de adoración profética. No tiene que ser un concierto, no tiene nada de malo un concierto, pero Dios lo que nos está llamando es a algo que tenga que vincular totalmente la adoración con la operación del espíritu de la profecía del cual nos habla Apocalipsis. Y el segundo dato que él me daba como material para empezar a construir lo que hoy es Altares es la fecha. Me decía, tiene que ser entre octubre y noviembre. Me dice, eso es lo que Dios está hablando a mi corazón. Y no hicimos enseguida un altar porque necesitábamos más especificaciones del corazón de Dios para lo que íbamos a ejecutar. Y en ese tiempo de búsqueda, de tratar de entender qué era lo que Dios quería para nosotros como iglesia, cuál era la asignación en esta temporada y para afectar nuestro territorio, porque comenzamos pensando solamente en nuestro territorio sin darnos cuenta de que Dios nos llamaba a ser parte de lo que Él quería hacer para la nación. Entonces comenzamos a orar y ahí fue donde Dios empezó a traer cada vez más claridad de que lo que Él quería era un altar de adoración y que la fecha siempre iba a ser la misma. Muchas veces nos han preguntado, pero esa fecha tan difícil, la gente ya no tiene dinero, porque es justo el último fin de semana del mes de octubre. Pero cuando Dios da una indicación o da una orden de lo que Él está queriendo, como su iglesia, nosotros Casa de las Naciones, como asignación, hay cosas que no entran en la ecuación ni en la economía de Dios. Si Dios dice que es el último fin de semana, por algo es. Y creo que todos sabemos y conocemos qué es lo que sucede siempre el último fin de semana de octubre, como hay todo un movimiento de las tinieblas para traer muerte, y Dios nos dio a nosotros como asignación un altar de adoración donde proclamamos vida.
1: El primer llamado que nosotros tuvimos, o señal, si se quiere, directa de Dios a levantar un altar y entender y tomarlo como nuestra mayor asignación. Eso es también extenso de explicar como asignación, porque puede aparecer como única asignación y no. Justamente como mayor asignación va despertando y enriqueciendo toda la asignación que tiene un hijo de Dios y una casa ministerial en todas las áreas, en todas las líneas. Y esto nace a partir de que nosotros, después de transitar un largo trecho como iglesia pastoral, comenzamos a introducirnos, ingresamos en lo que tiene que ver con una casa ministerial, caminando en lo sobrenatural, funcionando en los cinco ministerios, lo apostólico, lo profético, lo pastoral, que ya veníamos más, lo que tiene que ver con enseñanza y también lo que tiene que ver con el evangelismo, el alcanzar los confines de la tierra. Allí nosotros comenzamos a percibir que esa carga mayor que venía era que, bueno, teníamos que comenzar a levantar un altar. Como dije al principio, con todo lo que significaba un altar, realmente dependíamos de eso, porque era en esos encuentros con Dios donde íbamos a tener lineamientos directos del trono de Dios para poder darlo a conocer aquí en la tierra. Conocer las cosas que se tejen en el cielo para poder soltarlas acá en la tierra. Y ahí se asocia muy fuertemente, porque bueno, de eso depende, porque el Espíritu Santo es el que trabaja allí, es que está muy fuertemente asociado, unido, si se quiere, lo que tiene que ver un altar con lo profético. Entonces, allí es como que se nos comenzó a revelar de que, bueno, necesitábamos tomarnos esa carga, esa asignación y llevarla a cabo y ejecutarla. Y invitar inclusive a la sociedad en general, en particular a la iglesia en general, y hacerlo público, hacerlo conocido. Y nos llevó entonces a organizar ese altar. No sé si decir que estaba arruinado, como en el caso del profeta en el Monte Carmelo, pero sí de darle cuerpo al altar, y entonces nos encontramos, después de un largo tiempo de organización, con ese primer altar que se levantó en el espacio Duan de nuestra ciudad.
0: El primer altar fue en el año 2014, lo hicimos en el espacio Duan, cargados de expectativa, cargados de fe y con el corazón lleno, creo que de la emoción o de la esperanza de ver qué era lo que Dios iba a provocar a partir de ese altar, sin tal vez tener noción o conciencia de que era un diseño que iba a perdurar en el tiempo, y siempre entendiendo, bueno, qué lugar querés, en qué lugar lo querés, en qué lugar tenemos que nosotros como iglesia manifestarnos para hacer un altar. Y el primero, bueno, como creo que ya lo dije, fue en el espacio Duam. No fue un lugar elegido por dimensiones o por comodidad, sino que es una de las puertas de acceso a la ciudad y necesitábamos tomar esa puerta. Lo hicimos por 3 años consecutivos en el espacio Duam. Luego Dios nos trajo al corazón de la ciudad, el Parque Central, y en todos esos lugares hubo movimientos estratégicos de parte de Dios, donde entendíamos que el Señor quería que en esos lugares de gobierno se estableciera, lugares donde gobierna Dios a través de su iglesia por medio de la adoración. Porque siempre decimos este principio espiritual, si no hay altar de adoración, la gente va a adorar, la gente por naturaleza adora. Pero si los hijos de Dios no nos manifestamos como tales y cumplimos nuestra asignación, en este caso la nuestra, con un altar de adoración, y va a estar gobernando otro a través de la adoración de quienes son aquellos que no conocen al Dios verdadero.
1: El primer altar comenzó a desarrollarse o se llevó a cabo en el espacio Duam, muy cercano al aeropuerto de nuestra ciudad, es decir, prácticamente es parte del aeropuerto. ¿Por qué destaco esto? Porque nuestro primer altar significó mucho en el mundo espiritual. Una asignación base, si se quiere, es que nosotros no dejemos de ser parte de la confluencia de nuestra ciudad. Y el poder pararnos en un lugar que expresa de alguna manera uno de los ingresos más importantes hacia la ciudad. En forma terrestre, nuestra ciudad tiene varios ingresos, norte, del este, del oeste, y aún por agua desde el sur se puede ingresar a la ciudad. Pero en realidad, el que pudiéramos considerar ese lugar también que Dios nos habilitó en definitiva, era como el ingreso no solo de habitantes de nuestra nación, sino de todo el mundo que ingresa, y que cada vez es mayor el ingreso a la ciudad, es vía aérea y por el aeropuerto. Así que era como abrir un portal significativo en el mundo espiritual, y creo que ese primer altar no solo nos certificó lo que Dios nos había entregado como asignación mayor, sino que eso también nos cargó de una altísima responsabilidad por los altares por venir, ¿no? Por los futuros altares. Así que, y fue toda una experiencia muy rica, y por supuesto envuelto en una gloria que Dios manifestó, ¿no? Como en cada oportunidad que ocurrió con Dios y que está registrado en la Biblia, cada manifestación de Él, cada lugar que contó con su presencia plena, real, de manifestación exclusiva, bueno, sentimos que ahí él se manifestó y una certificación de que era la asignación mayor.
0: Yo creo que algo que a nosotros nos ayudó muchísimo entender cuál era la asignación de Dios para un territorio en cuanto a un altar de adoración fue haber estado en los altares de adoración que hacían y que continúan realizando nuestros padres espirituales junto a los pastores Didier y Esther Osorto en Honduras. El tener la presencia de ellos, no solamente como nuestros padres y nuestros mentores, ha sido un apoyo que creo que no hay palabras para poder describir el que ellos hayan estado absolutamente en todos los altares. Son gente entendida en lo que produce la adoración de trono en la transformación de una nación. Y yo creo que nosotros fuimos obedientes a la voz de Dios, pero no tomábamos total dimensión de lo que significaba un altar de adoración. Es como que hasta ese momento nosotros veníamos haciendo entrenamientos proféticos y diferentes tipos de convocatoria, siempre para edificar a la iglesia, para edificar al cuerpo de Cristo. Hemos dado siempre con mi esposo todo lo que tenemos y lo que no lo tenemos, siempre digo lo mismo, lo traemos. Pero un altar es algo totalmente diferente. Un altar es entender todo lo que Dios hace a través de un altar, como lo vemos descrito en infinidad de veces en el Antiguo Testamento, pero entendiendo de que cada uno de nosotros somos un altar. Yo creo que mi experiencia en el primer altar fue dimensionar lo que sucede cuando yo me uno a mi hermano para desatar una adoración de trono. No vengo al altar a pedir nada, vengo a proclamar lo que soy y a proclamar al mundo espiritual quién es Dios y que en esta tierra hay un Dios al que tratamos de hacer conocido como iglesia. Cuando nosotros miramos las escrituras, me gusta mucho porque es como que los principios de cómo se construye un altar de adoración lo tenemos en el primer libro de Reyes, capítulo 18 y 19, que es muy conocido, es el altar de Elías. Pero si hay algo que yo sentí en el primer altar, fue esto. Lo primero que dice en el capítulo 1, Dios le da una orden a Elías en el peor momento de la nación de Israel. Estaban bajo el gobierno de un rey que no tenía temor de Dios, el reinado de Acab. Y Dios le da una indicación a Elías y le dice, muéstrate a Acab. Y después sucede todo lo que sabemos que está escrito en las Escrituras. Hay una orden de Dios, muéstrate. Eso fue lo que entendí yo en el primer altar. La iglesia tenía que mostrarse, pero no hacer una reunión para pedir. Tenía que mostrarse en el mundo espiritual. Este territorio tiene un Dios y tiene una iglesia que no tiene temor a mostrarse y a manifestarse en el mundo espiritual. Entonces, en ese primer altar, ¿qué es lo que vimos? Primero, la respuesta de los hijos. Entendieron que era un altar de adoración. Entendieron que en un altar de adoración tiene que haber sacrificio, que en un altar de adoración tiene que haber de aquello que escasea. En aquel momento era agua. Cada uno de nosotros va a traer al altar de adoración lo que escasea. A veces es tiempo. Estamos envueltos en una vorágine de este mundo que nos mantiene haciendo miles de cosas que son buenas, no son malas, pero no tienen un impacto generacional, un impacto que va a transformar no solamente a los habitantes de nuestra tierra en este tiempo, sino a las próximas generaciones. Y Dios dice, muéstrense, pero vengan y construyan un altar. Cuando nosotros vemos el modelo de Elías, cómo comienza a reconstruir el altar, piedras que simbolizan cada una de las tribus. Cada uno de nosotros somos piedras vivas, ahí estamos representados. Pero algo que llamó mucho la atención, 12 piedras formaban parte de ese altar. O sea que la presencia de cada uno de los hijos es importante. Porque alguno dice, bueno, pero yo no tengo tal vez ese llamado. Pero tu presencia es importante para que se cumpla un diseño de Dios para transformar la atmósfera de una nación.
1: Bueno, como experiencia, y especialmente en el primer altar, y fue una experiencia muy personal, que por supuesto después la compartí, pero en el momento fue una intimidad con Dios en realidad. Ya en la noche final, ya al cierre de ese primer altares en el espacio Duam, yo sabía que mi esposa estaba reunida con la pastora Débora porque, bueno, como siempre, no solo organizaban, sino que llevaban a cabo y también hacían la revisión final en todas las áreas. Y yo sabía que en un área que no era fácil, que era la financiera. Entonces, cuando yo subo a un recinto que de alguna manera funcionó como una especie de VIP y oficina también, en el primer piso del espacio Duam, observo por el vidrio de la puerta que estaban las dos y estaban con un gesto de preocupación. Así que me imaginé lo que estaba pasando, más o menos. Así que no ingresé, sino que regresé sobre mis pasos. Bajé y cuando estoy bajando por la escalera hacia el primer piso, que es donde ya estaba el cierre de la adoración, o la adoración de cierre en ese altar, Dios me muestra como una pequeña catarata de billetes, y eran verdes. Y yo entendí, esa fue mi, digamos, mi impresión en ese momento, si se quiere, de que había una provisión de Dios. Yo no pensé en el país del norte, ni en el tipo de billete, exclusivamente. Lo que yo entendí es que lo que siempre veníamos aprendiendo o sosteniendo, de que nuestra moneda de cambio es la fe. Entonces, simplemente en esos instantes que uno tiene de comunicación con Dios, al menos es mi experiencia constante. Yo no, por ahí no tengo grandes manifestaciones, pero sí Dios, o lo conozco a Dios en pensar y en mirar a su corazón de alguna manera, ¿no? Entonces, yo cuando vi la situación, el cuadro de arriba y bajo, como le decía a Dios, vos no nos trajiste hasta aquí, o es más, como diciéndole a Dios, no me metiste en esta y ahora tenemos que salir. Y ahí es cuando veo la imagen y bueno, le empecé a dar gracias a Dios porque sabía que ya había una respuesta. Ya se terminó, se cerró la noche, pero estábamos todavía en el predio y le pregunté a mi esposa cómo estábamos, y él sabía que le preguntaba por el área financiera. Y ella me dice, no, estábamos en rojo. Así que, pero el gran tema es que hay una persona, ha llegado a nosotros.

0: Realmente no. Eso es Dios. O sea, y eso expresa lo que es el corazón de Dios. Expresa, yo entiendo la alegría de Él, porque hay unos locos que lo entienden a Él, a su locura, lo digo con respeto. Y bueno, Él responde, si él no tiene problema para nada, así que cuando Él nos lleva a un terreno en el cual nosotros nos sentimos hiper limitados, el que suple todo, ¿no? Así que para mí personalmente esa experiencia me marcó mucho, porque yo no soy tan violento en la fe, en cosas así muy, muy fuertes. Es como que trato de calcular o hasta a veces demorar cosas si se quiere, pero realmente Dios se pasa, así que yo trato en mi humildad de límites, si se quiere, no me quiero ser humilde, simplemente la sencillez con Dios, de mirarlo a Él y decirle, bueno, dependemos de vos. Así que, y Él se manifiesta, se hace sentir.
1: Los altares de adoración marcan tiempos. Cuando nosotros miramos las Escrituras, siempre vemos que marcan los tiempos para el territorio o para la nación que lo edificó. Cuando miramos, yo creo que el ejemplo por excelencia de un hombre de altar fue Abraham. Cuando Dios se le aparece a Abraham en Génesis capítulo 12, Dios le da una promesa. Y me gusta ver esto del corazón de Abraham. Él recibe la promesa, pero tal vez es como cuando Dios le da una profecía a una persona, a un hombre o una mujer, una profecía que va a ser direccional, que va a marcar el rumbo de su vida. Y Abraham no se queda como de brazos cruzados, ¡uy, qué linda palabra que me diste, Señor! Sino que responde en adoración a Dios y levanta un altar. Lo primero que hace es, después de recibir la profecía, levanta un altar. Y esto, cuando yo lo comparo con Noé, lo primero que hace Noé, siempre me imagino esto, la tierra no era ni la sombra de lo último que él vio. Pero cuando él desciende del arca, lo primero que hace, levanta un altar. Por eso una de mis frases favoritas es, comienza bien quien comienza con Dios. Lo primero que hace, un altar. Dios le habla a Abraham, lo primero que hace, un altar. Diciendo, entiendo lo que me estás diciendo, lo creo, lo tomo, pero en respuesta adoro a través de un altar. Pero en ese mismo capítulo vemos que él levanta tres altares. El primero lo hace cuando recibe la palabra. El segundo lo hace cuando ya él va caminando hacia la tierra prometida. Y la palabra describe que hay dos ciudades, Betel y Jai. Betel, casa de Dios, puerta del cielo. Jai, símbolo de destrucción. Cuando un hombre es un hombre de altar, entiende de que es un lugar de encuentro. Mi madre espiritual siempre dice esto, y con mi esposo lo repetimos, jamás va a haber un altar sin respuesta. Porque no hay un altar en la Biblia donde Dios no haya traído una respuesta a un hombre que se acercó a Él en adoración y reconociendo su poder, su majestad y su manifestación a través del altar. En una época de incertidumbre, porque Él tenía que moverse, pero esto también representa cuando nosotros tenemos una promesa tremenda de parte de Dios, pero nuestra realidad es como Jai, como que, ¿irá a salir algo bueno de todo esto? ¿Qué hizo Abraham? Levantó otro altar. Yo lo nombro el altar de la incertidumbre, cuando no sabes hacia dónde tenés que ir, cuando no sabes qué decisión tomar. Buscar un punto de encuentro con Dios a través de un altar, ministrar su corazón para que Él traiga claridad. Pero también vemos que hay un nuevo altar, porque Él tuvo que descender a Egipto por la escasez que había en esa época. Y la palabra dice en Génesis capítulo 13 de que Él vuelve a levantar un altar en el mismo lugar donde lo levantó antes de descender. Y si bien sabemos por las Escrituras que Abraham era un hombre

0: que estaba financieramente bien o bien acomodado, me llama mucho la atención cómo lo describe en el capítulo 13. Dice, y Abraham era riquísimo. Viene en la mejor temporada de su vida, cargado de bienes. Él ya era rico, pero ahora había transicionado a una nueva temporada, a un nuevo ciclo de productividad, y viene cargado de gratitud para ministrar a Dios. En la vida de Abraham vemos que cada altar marcó un ciclo donde él no tenía ninguna promesa, no tenía relación con Dios. A través de una promesa y un altar comienza una temporada nueva para su vida. La temporada de la promesa, la temporada de moverse hacia una tierra desconocida. Dentro de esa promesa, él transiciona financieramente a una nueva temporada. Pero después lo vemos levantando un nuevo altar, cuando Dios lo transiciona aún familiarmente. Porque Dios se aparece a él, y él había tenido problemas con su sobrino, y Dios le dice de que tiene que dejar a su sobrino. Entonces, que mire y el sobrino elija, y él eligió lo que el sobrino desechó. Cuando él tiene que separarse de su sobrino, comienza una nueva temporada para la vida de Abraham. Por eso los altares marcan ciclos. ¿Qué es lo primero que hace después de separarse de su sobrino? Levanta un altar. Cuando vemos en Noé que desciende a la tierra y antes de pensar, tengo que edificar una casa para mi esposa, mis hijos tienen que edificar sus propias casas, él edifica un altar. Porque como los altares marcan ciclos, él estaba diciendo, terminó el periodo de juicio, se inicia el periodo de pacto. Entonces ahí vemos un altar marcando un ciclo. Con David, mi esposo habló de esto en el campo de Arauna. Un altar de adoración marcó un ciclo, termina el juicio. Había habido una mortandad tremenda, más de 70.000 hombres habían muerto por un error o por el pecado de David. Pero cuando levanta él un altar, termina el periodo de juicio y comienza el periodo de la misericordia. Entonces, cuando nosotros necesitamos transicionar en nuestra vida, que un ciclo se termine para que inicie un nuevo ciclo, el altar es la estrategia que Dios ha dejado. En el primer libro de Reyes, capítulo 19, lo vemos. Después de que Elías edifica el altar y Dios se manifiesta, termina un ciclo de uno de los reinados más tristes y perversos de la nación de Israel, que es el reinado de Acab, y comienza otro ciclo del reinado de Jehú, donde la nación es introducida a un nuevo tiempo. Por eso, cada vez que miramos en las Escrituras, los altares marcan tiempos, marcan ciclos. Se termina una temporada, se inicia otra. Por eso es tan importante que como iglesia entendamos a dónde Dios nos quiere introducir. Y la puerta de entrada siempre es un altar de adoración. Los altares marcan ciclos, pero transicionan a la iglesia. Yo me siento, por ejemplo, muy identificada con el primer altar que levanta Abraham en Génesis 12. Porque cuando nosotros miramos, Dios le da una promesa, él responde con un altar. Pero cuando miramos que Dios comienza a darnos detalle y dice en el encinar de More, allí levanta un altar. Ese lugar puntual, el encino de More, es el que Dios describe en la palabra en Jueces capítulo 9. Nosotros vemos que ahí Dios está hablando de este lugar y es el lugar de la adivinación. Y Dios escoge el lugar que era el lugar donde las culturas paganas y el Dios de este siglo, a través de la adivinación, de la hechicería, daban palabras a los que acudían a ese lugar. Y cuando vemos que Abraham levanta un altar en ese lugar, la Biblia describe, y el cananeo estaba ahí, como diciendo, todavía no había sido totalmente conquistada esa tierra, pero Abraham ya había llegado, había puesto sus pies ahí y levantó un altar. ¿Por qué digo que me siento siempre identificada con este texto? Porque creo que Dios nos permite estar en este lugar, la ubicación de la iglesia Casa de las Naciones, en un lugar que, si se quiere, en su época sin iglesia, fue como el Encino de More, un lugar donde se practicaba todo lo que no honraba a Dios. Pero Dios, a través de los altares de adoración, como iglesia nos fue transicionando, y un lugar desde donde se esparcía todo lo que era un antidiseño para este territorio, Dios lo transformó en un altar de adoración. En ese lugar, dijo Dios, ahí quiero que levanten un altar de adoración. Y lo primero que hicimos cuando llegamos a este lugar es levantar un altar de adoración. Yo creo que el hecho de que Dios nos permita estar en este lugar es producto de haber levantado altares de adoración en los lugares donde Dios nos indicó, no los que hubiésemos elegido nosotros. Tal vez en nuestra lógica pensaríamos más en la comodidad de la gente. Sin embargo, el movernos a los lugares donde Dios nos dijo, primero en la entrada de la ciudad, después en el corazón de la ciudad, luego en este lugar, y ya que la iglesia permanezca en este lugar y desde este lugar afectar nuestro territorio, creo que es una de las señales más claras de que los altares de Dios siempre van a marcar tiempos, van a marcar ciclos para afectar un territorio.
1: Un altar afecta a las generaciones, un altar transforma. Y yo quiero destacar una de las tantas cosas que como casa nosotros disfrutamos y tiene que ver con el resultado de los altares, y es cómo nuestra niñez, desde muy pequeño, como el caso de Samuel que mencionaba, va creciendo en la casa, en el servicio, en muchas áreas, desde muy pequeño, comienzan a ser inquietados, se suman. Muy, muy particularmente en lo que tiene que ver con adoración, en la ejecución de instrumentos, en voces, pero también en nuestro caso podemos testimoniar de cómo de pequeño comienzan a involucrarse en lo que tiene que ver con multimedia, por dar algunos ejemplos, en lo que tiene que ver como parte de adoración en artes, que también sirven de muy pequeño, comienzan a ser formados. Es decir, hay una afección generacional. Así como hoy nos toca hablar de la mala afección a nuestra niñez y que realmente los lleva a adicciones tremendamente negativas para su vida desde muy pequeños, y ya cuando son jovencitos están atados por esas adicciones de todo tipo, el poder responderle a Dios en un altar, el poder considerar lo que significa cada altar para Dios, realmente revela, en definitiva, que hay gente que tiene sed de su presencia, hay gente que anhela la presencia permanente de Dios. Nosotros destacamos que altares es nuestra asignación mayor, pero altares nos lleva a sostener diferentes altares mensuales aquí en la casa, y eso también despierta y nos lleva a profundizar el cumplimiento de los 5 ministerios en la casa. Así como tratamos de sostener una acción evangelística desde lo personal y también con actividades especiales en esa área, el hecho de alcanzar las personas, también a trabajar en discipularles y, una vez discipulados, en capacitarles aún teológicamente y ministerialmente a través de diferentes áreas, múltiples áreas, que tiene que ver con la formación de cada uno de ellos. Ahora, toda esa gente formada también es invitada a ser parte en la responsabilidad que entiende la casa, que tiene para con la sociedad en general, y repito, no solo evangelizando, educando, capacitando, sino teniendo obras de misericordia, como por ejemplo visitar las cárceles, que se hace semanalmente en diferentes lugares de detención, también los lugares de atención médica o de internación en realidad, como clínicas, hospitales y demás, que son visitados, esto también es el resultado de esa tarea, que tiene que ver realmente con afectar todas las áreas, desarrollar todo nivel ministerial en lo que Dios nos ha llamado a desarrollarnos. Ahora, quiero agregar a todo esto que realmente estamos pendientes de cada tiempo de altar, cada tiempo de encuentro con Dios. Y realmente eso nos permite a nosotros tomar de alguna manera mayor seguridad de que vamos por buen camino, pero que no podemos descuidarnos. ¿Por qué? Quiero agregar a esto que si hay algo que también sostiene toda esta acción, es una tarea, una responsabilidad constante en el desarrollo de la intercesión. Es decir, el trabajo de intercesión diario, también semanal y aún con una participación fuerte en cada altar de la casa, eso nos va llevando a nosotros a poder entender que ese ponernos en la brecha, reparar el muro para que la maldad no ataque a la sociedad, no ataque a la casa y no ataque a nuestras vidas, es fundamental. Entonces, todo lo que vamos ejecutando, vamos alcanzando, con esos altares realmente es interesante porque afecta también y a su vez es sostenido el proceso por la intercesión. Ahora, cabe destacar que altares también es alcanzar lugares altos y de donde se genera maldición para transformarlo en bendición, como es la naciente del río Neuquén, donde en dos oportunidades se levantaron altares, como se intentó también en el Domullo, llegando a la base del Domullo y algún nivel más alto, o algunos integrantes de la casa que también lo han alcanzado, el Domullo, el Lanín y otros cerros también altos acá en la provincia, como así también un lugar alto prominente aquí en la confluencia, que está en la zona de Chayacó, donde en lo posible cada día previo al inicio del nuevo mes, es decir, a las 6 de la tarde, se levanta un altar declarando el gobierno de Dios sobre todo ese nuevo tiempo, calendario que se comienza a desarrollar. Así que altares es algo que marca nuestro destino profético o el caminar hacia nuestro destino profético.
0: Romanos capítulo 12, verso 1, hay una invitación de Dios para sus hijos y dice que nos presentemos delante de Dios como sacrificio vivo, santo, agradable a nuestro Señor, porque ese es nuestro culto racional. Cuando nosotros entendemos esta asignación de que no hay un perfume más agradable para Dios que sus hijos entiendan su asignación, somos la iglesia, la respuesta que esta generación necesita. La iglesia es la respuesta para esta sociedad. La iglesia es la respuesta para la problemática de una nación. No estoy hablando de iglesia como el edificio, sino como cada uno de nosotros, sus hijos, la manifestación del reino de Dios a partir del lugar de donde Dios nos permite manifestarnos, proclamar su gobierno, su señorío y por sobre todas las cosas, de que Él es real y que Él ama nuestra tierra, ama nuestra nación y tiene planes de bien y no de mal. Entonces, cuando nosotros entendemos que nosotros somos ese sacrificio vivo, santo, agradable a Dios y nos manifestamos, indefectiblemente hay cosas que van a suceder. Hay cosas que se van a remover en el mundo espiritual, porque hay una iglesia que entiende su llamado, entiende su asignación y se muestra, se manifiesta. Y cuando la iglesia se manifiesta, las tinieblas retroceden. Por eso, cada vez que nosotros tenemos un altar de adoración, como iglesia nos preparamos siendo totalmente conscientes de lo que vamos a ejecutar. Vamos a mostrarnos como iglesia. Vamos a declararle a todo un territorio que hay Dios, que tiene planes, que tiene pensamientos de bien y no de mal, para darnos el fin que nosotros anhelamos. Pero para esto, la Iglesia tiene que entrar en un proceso de decir, bueno, vamos a enfocarnos en lo que realmente es nuestra asignación. Enfocarnos, a veces, no tiene que ver con estar mirando todo lo que necesito, más allá de todo lo que necesito, enfocarnos en cuál es mi llamado, cuál es la asignación que Dios tiene para mi vida. Manifestar eso, a eso apunto, a entender puntualmente de que más allá de lo que mi vida necesite, hay una asignación que otro no la va a hacer. Porque es lo que Dios me llamó a hacer a mí. Como Dios a otras iglesias le da otras asignaciones, pero si cada uno de nosotros cumple su parte en el plan de Dios, vamos a poder disfrutar de ver lo que tanto anhelamos en nuestra nación. Es por eso que nosotros trabajamos mucho con los hijos que Dios nos permite tener aquí en la casa. Después de ser salvo, ¿qué es lo más importante? Saber para qué somos salvos. Somos salvos para manifestar a Dios. No vamos a estar completos hasta que el Señor nos sea conocido hasta el último rincón de nuestra tierra y que Él pueda gobernar en nuestra tierra a través de nosotros, sus hijos, su iglesia.
1: Para este próximo altar percibimos que Dios va a certificar de alguna manera lo que nos ha venido adelantando, anticipando, revelando en realidad proféticamente. Con mi esposa, en la última convención internacional que tuvimos en lo que tiene que ver con la red Sebaot, de la cual nosotros formamos parte y es nuestra cobertura ministerial, recibimos una palabra muy fuerte acerca de la juventud de esta casa en relación a la nación, al país. Y nosotros siempre lo relacionamos también con las naciones de la tierra. Y de hecho, hubieron algunas manifestaciones o concreciones, si se quiere, casi ya estamos en un 100% de que jóvenes de la casa, por ejemplo, se van a establecer en Canadá y no solamente en lo personal. Describo esto porque, así como eso, muchas cositas Dios fue añadiendo a lo que Él nos advirtió en aquella convención, pero después han sucedido cosas aquí en la casa muy fuertes relacionadas con esta generación tan particular. Ahora, hay muchos que, de alguna manera, no van a soportar y no van a poder decidir. Y no es hablando negativamente, sino con esa expectativa es que oramos y nos preparamos para que toda esta generación, aún los que se están sumando en los últimos días, aún aquellos jóvenes que van a ser parte en el próximo altar, que estamos tan cerca, van a ser impactados, van a ser afectados, van a ser tocados por lo que Dios tiene determinado hacer. Y por supuesto que esto no va en desmedro de sus padres o la generación más madura o de los niños. Todo lo contrario, porque el que Dios potencie, el que Dios venga con una visitación sobrenatural sobre esa generación a través de este altar, o este altar es próximo, va a afectar para bien a sus padres, porque nosotros tenemos jóvenes que muchos de sus padres ni siquiera conocen al Señor, no están en la luz, no están en la verdad, pero van a afectarlos. Ahora, ellos también van a afectar la niñez, aun cuando no tengan hijos todavía, van a afectarlos porque ellos van a impartirle a esos niños en el acercamiento y el servicio a los niños. Así que, más que expectativa, tenemos la certeza de que este próximo altar va a ser para una afección más directa hacia esta generación tan fuerte como de los jóvenes, y repito, que va a tener repercusión en los mayores, los maduros, los que ya peinan canas, pero también en los niños.
0: Así que queremos extender la invitación a todos los que son primeramente los hijos de esta casa donde Dios nos permite pastorear con mi esposo, pero también para todos aquellos que tienen entendimiento y que tienen una carga por su nación, aquellos que saben lo que Dios puede hacer a través de un altar de adoración. Cuando su nombre es entronado, cuando su nombre es engrandecido, hay una manifestación sobrenatural de Dios, y queremos como iglesia que todo nuestro territorio diga, como leemos en Primero de Reyes, capítulo 18. Jehová es el Dios, Jehová es el Dios. Eso gritó toda una nación y es lo que nosotros anhelamos escuchar con todo nuestro corazón en nuestra nación.
1: La convocatoria es general para este próximo altares. Convocamos a toda la casa, aún aquellos que no tienen todavía una idea precisa, o sea, ni se imaginan lo que es un altar, pero también convocamos a todos aquellos que por mucho tiempo han participado, algunos de ellos desde el principio han estado en altares y ya han tenido una experiencia primaria, y que la próxima experiencia de este nuevo altar sea significativo. Los animamos a que se determine, que le crean a Dios, y de alguna manera que también recobren otra figura como David, cuando él necesitaba contrarrestar la fuerza del infierno que estaba exterminando con las vidas y con la muerte de generaciones en realidad, y él viendo que el ángel estaba con la espada preparada para exterminar, él realmente se decide levantar un altar, y él dice y eligió el terreno, la propiedad de Arauna, y cuando éste sabe de lo que define el rey, le dice: no, te doy participación libre, no me tenés que pagar nada. Y el rey dijo: yo no voy a ofrecer un sacrificio que no me cueste. Este altar tiene una demanda. No quiero hablar de costo ni precio, porque no me refiero a finanzas, me refiero al hecho de ofrecer lo más y mejor para Dios en este próximo altar, a partir de nuestra definición previa, hacer parte, hacer un leñito, una ramita más para sostener el fuego en el altar, que realmente estén determinados a que tenga un valor este altar para ellos, en lo individual, para su familia, para la sociedad y para las naciones de la tierra.

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Muy buenos días para todos, bienvenidos, estamos en Noticias de Impacto en la 90.3, bienvenidos amigos, aquí estamos compartiendo con ustedes un día más en Noticias de Impacto, la radio de todas las naciones, 90.3. A ver, permítanme, me voy a quitar un poquito de zoom porque estamos con mucho zoom, demasiado zoom. Me gusta que me vean de cerca, pero no para tanto. Gente, bienvenidos a este día donde vamos a estar compartiendo con ustedes las noticias de impacto en la 90.3 acá por la radio y también a través del streaming en YouTube. Estamos en YouTube, en Estudio Impacto, en nuestro canal de YouTube, como siempre, como cada día. Venimos a hacerles compañía en este programa donde hoy comenzamos un poco más tarde por el motivo de el video que estuvimos viendo acerca de altares y todo lo que se viene aquí en Casa de las Naciones. Así que estemos muy atentos a toda la información porque realmente se viene un tiempo muy especial para Casa de las Naciones, que es este mes y medio donde se empieza a palpitar este gran evento de altares. Y bueno, ahí pudimos tener durante toda la mañana toda la información acerca de Casa de las Naciones, las actividades que hay, también las reflexiones por parte de nuestro apóstol Omar Castro, a quien le envío un saludo enorme, seguramente escuchando en algún momento del programa, sumándose. Pero lo que les quería comentar, y no se lo pueden perder, mañana a partir de las 11 de la mañana, vamos a tener un nuevo tiempo acá en la radio, un nuevo tiempo de reflexión, donde van a haber invitados, donde van a haber testimonios, donde se va a compartir todo lo que Dios está haciendo en medio nuestro acá en Casa de las Naciones. Y en ese tiempo estará el apóstol Omar Castro junto a todo el equipo de Casa de las Naciones. Estaremos de este lado nosotros, por nuestra parte, por mi parte, estaré de este lado haciendo toda la producción del programa. Pero va a ser muy interesante, va a ser un tiempo especial, realmente no se lo pueden perder, junto al apóstol Omar Castro, el programa 24-7 en casa, 24-7 en casa por Estudio Impacto 90.3, no se lo pierdan. En el día de mañana comienza el programa a partir de las 11 de la mañana, ya les estoy avisando para que puedan ser parte de una gran programación que tenemos a través de Estudio Impacto a través de la 90.3. Así que bien, amigos, así vamos comenzando entonces en nuestro programa del día de hoy y vamos a comenzar con las noticias. Vamos a comenzar con las primeras placas que tenemos por acá. Tenemos noticias regionales, como siempre, regionales, comenzando por todo lo que ocurre en nuestra región, en Río Negro, en Neuquén, en toda la región del Alto Valle, de donde somos provenientes nosotros. Y bueno, acá vamos comenzando con toda la información, porque en Neuquén, la provincia de Neuquén, el gobierno de la provincia de Neuquén, va a asumir el mantenimiento de 165 kilómetros de rutas nacionales. Neuquén y Nación, que han firmado el traspaso de rutas nacionales a la provincia, y el acuerdo contempla la transferencia del mantenimiento de más de 165 kilómetros correspondiente a tramos de la Ruta Nacional 40, la Ruta Nacional 231 y la 242, vinculados a los pasos internacionales Pino Achado y Cardenal Zamoré, y además ambas jurisdicciones acordaron avanzar en la finalización de obras pendientes de la circunvalación de Villa Langostura

Cortada, el bloqueo del tránsito se mantuvo, en realidad se encontraba cortada y se mantuvo hasta las 9 de la mañana aproximadamente, un poco más, y se recomendaba en su momento circular con precaución y tomar caminos alternativos. Por otro lado, importante pérdida de agua en la calle Antártida Argentina y Cacique Manquel. Bueno, esta importante pérdida de agua que se registró esta mañana también en estas calles Antártida Argentina y Cacique Manquel, el agua está bajando en las calles como en las calles Brentana y Sargento Cabral, por lo que esta zona se ha convertido en un pequeño río de en el asfalto, y se recomendaba y se recomienda todavía circular con precaución hasta que la rotura se repare. Desde EPAS informaron que se estaban acercando al lugar ya para resolver este inconveniente. Así que bueno, estas son algunas novedades que estaban ocurriendo hoy a la mañana en Neuquén Capital. Y aquí tenemos a Rodolfo Aguiar, que pidió conocer si Milei está apto para ejercer la presidencia. Bueno, esto es más parte de una noticia nacional que internacional, pero justamente Rodolfo Aguiar estuvo hablando con una radio de acá, de la zona. El secretario general de ATE estuvo hablando con una radio acá en Neuquén, y el gremio presentó una solicitud para conocer si Javier Milei fue sometido a una evaluación médica que determine su aptitud psicofísica para ejercer el cargo. Según explicó ATE, elaboró una presentación de unas 60 páginas y pidió saber si hubo exámenes, juntas médicas, dictámenes o protocolos para evaluar al presidente. Y Aguiar aclaró que no buscan acceder a la historia clínica ni a diagnósticos privados, sino conocer si existe una evaluación y si el mandatario fue considerado apto o no apto para ejercer la presidencia. Y durante esta entrevista también cuestionó al gobierno nacional, habló sobre el presupuesto del 2027 y criticó el rol de la CGT y del movimiento obrero. Pasamos a una más, noticia regional, nada que ver porque estamos en el acceso norte de Neuquén, noticia regional del acceso norte de Neuquén, que confirman que en diciembre va a estar ya terminado este nuevo acceso norte de Neuquén, que avanza y ya forma la estructura de los dos puentes que serán parte del nuevo nodo vial. El objetivo es completar los trabajos durante diciembre y bueno, realizar también pruebas de carga, avanzar con la habilitación antes de fin de año. En uno de los puentes ya fue completamente hormigoneado y se trabaja en el tensado de los cables de acero, mientras que en el segundo se está avanzando con el armado de la estructura de hierro y el encofrado también, ¿no? También en este sentido continúan las excavaciones para los sectores peatonales y las tareas sobre las calles vinculadas al nuevo esquema de circulación. Este nuevo diseño, que va a incluir un puente elevado en forma de Y, y va a permitir en este sentido distintos movimientos vehiculares, y contempla que la calle Salta pase por debajo de uno de los puentes y además de las conexiones hacia Avenida Raúl Alfonsín y hacia la calle Jujuy. Bueno, la intervención también suma infraestructura pluvial, espacios verdes, sectores peatonales. Según se informó, la Avenida Raúl Alfonsín, allí circulan entre 70.000 y 80.000 vehículos en horas pico, por lo que esta obra apunta a mejorar la circulación en uno de los principales accesos de la ciudad, y la inversión prevista es de 30.000 millones de pesos, financiadas con recursos del presupuesto municipal. Antes de su puesta en funcionamiento van a tener que realizarse varios días de pruebas de carga sobre los puentes. Ahí, bueno, la imagen de los funcionarios y todo lo que se está dando allí en esa obra en Neuquén Capital. También tenemos para compartir con ustedes algún video, en realidad. Aquí el Ruca Cheque ya está listo para recibir la Copa Davis, y en este caso tenemos allí el video de los trabajos que se están haciendo en el estadio Ruca Cheque.

cómo se fue armando, ¿no? Está listo, así se ha preparado el espacio del Rucaché, con los trabajos que incluyeron el reemplazo de piso deportivo, renovación de los baños, vestuarios, iluminación, butacas, accesos y la puesta en valor de la sala VIP o VIP, que es la sala Oscar Loco Ibáñez, y también se realizaron mejoras en el exterior, el parquizado, el estacionamiento, nuevas veredas, accesos para ambulancias y vehículos de emergencia. Realmente es otro estadio Rucaché, y que ya en el día de mañana van a comenzar los partidos. No, mañana o el sábado, bueno, tendría que chequear bien ahí los horarios y los días de los partidos. Pero este fin de semana será la Copa Davis allí en el estadio Rucaché, que se va a estar jugando este fin de semana. Impresionante, realmente impresionante toda la obra que han hecho, y qué bueno que Neuquén pueda recibir un evento internacional deportivo de tal magnitud como la Copa Davis. Así que bienvenida Copa Davis. Vamos por la Copa América. Tenemos que, bueno, igual acá en Neuquén se tiene que construir un buen estadio. Esa es la realidad. Está el proyecto de construir un buen estadio, un estadio grande que pueda albergar torneos como la Copa Argentina, como alguna final de torneo, alguna final que involucre también a los regionales, a los torneos nacionales, pero de categorías inferiores. Pero ¿por qué no soñar con algún partido de, si se organiza la Copa América en Argentina, en algún momento, soñar con tener equipos de la Copa América disputando partidos acá, y por qué no a la selección argentina? Sería espectacular. Lástima que ya, si Lionel Messi, no quiero herir ninguna susceptibilidad, pero ya Lionel Messi no se va a despedir ahora el 6 de octubre ahí en el Estadio Monumental. Bueno, eso lo vamos a estar charlando también. Vamos a pasar a noticias nacionales. Ahora rápidamente pasamos a nacionales. Los argentinos que cumplen las reglas deberían ingresar a Estados Unidos sin visa. No lo digo yo, lo dice Peter Lamelas, el embajador de Estados Unidos en Argentina. Volvió a referirse a la posibilidad de que el país argentino ingrese al programa de extensión de visado, y a través de una publicación en redes sociales planteó que los argentinos que viajan por turismo o negocios cumplen con las normas, tendrían que poder ingresar a Estados Unidos sin necesidad de tramitar una visa. Entonces, en este sentido, lo que dijo Peter Lamelas es que somos dos naciones, dijo, occidentales, unidas por la libertad y los valores democráticos. Los argentinos que viajan de buena fe cumplen las reglas y vienen por turismo o negocios, y estos deberían poder ingresar a Estados Unidos sin visa. Esto sostuvo Lamelas, el diplomático, que señaló que además 687.444 argentinos viajaron a ese país durante 2024. Esto estimó, y después también estimó, que 290.000 argentinos residen actualmente en los Estados Unidos. También remarcó que una visa es un privilegio y aclaró que cada caso se decide conforme a la ley, protegiendo la seguridad nacional y los intereses de política exterior que tiene Estados Unidos. La eventual incorporación de Argentina al visa waiver sería, o al programa de visa, programa de extensión de visado, permitiría a los viajeros que cumplan los requisitos poder ingresar al país norteamericano sin
tener una visa tradicional, lo cual sería muy interesante poder tenerla, pero bueno, esto se viene hablando ya hace un año, todavía no hubo una resolución concreta en cuanto a este tema, ¿no? Ahora pasamos al proyecto que envió el gobierno para endurecer las penas por explotar recursos de Malvinas. El gobierno envió al Congreso el proyecto de ley de defensa de la soberanía nacional que amplía las sanciones contra personas y empresas que exploten recursos nacionales ahí en las Islas Malvinas y otros espacios bajo el reclamo argentino sin autorización. La iniciativa surge tras el avance del proyecto petrolero Sea Lion. La propuesta que busca reemplazar el régimen vigente y poder extender prohibiciones más allá de los hidrocarburos, alcanzando también a cualquier actividad vinculada con el aprovechamiento de recursos naturales, y bueno, también contempla sanciones para proveedores que faciliten bienes o servicios destinados a esas operaciones. Pasamos a una más. Cerrarán la garganta del diablo por 40 días por el fenómeno del Niño. En el Parque Nacional Iguazú se va a cerrar temporalmente el acceso durante al menos 40 días por el alerta de crecidas extraordinarias del río Iguazú asociadas al fenómeno El Niño. Van a desarmar las pasarelas y van a trasladar a tierra firme todas ellas para evitar una crecida que las destruya. La decisión que ha sido tomada de manera conjunta entre parques nacionales, el Parque Nacional Iguazú y también Iguazú Argentina, tras lo que son las advertencias por los organismos brasileños con respecto a este fenómeno. Hay que destacar que el río Iguazú ha alcanzado recientemente los 6.580 metros cúbicos por segundo. El cierre va a afectar únicamente a la Garganta del Diablo, mientras que el resto de los circuitos, como el área de cataratas, va a seguir habilitado normalmente. Ahora pasamos a lo que dijo una jueza: ordenó frenar el proyecto petrolero Sea Lion en las Islas Malvinas. La Justicia Federal de Río Grande, esta fue la que ordenó a las pesqueras Rod Hopper Exploration y Navitas Petroleum Development and Production Limited que se suspenda el inicio o la continuidad de las obras vinculadas al proyecto petrolero Sea Lion en las Islas Malvinas. Y bueno, en este sentido, la jueza Mariel Borruto tomó la determinación que hizo lugar a la demanda cautelar para poder suspender las perforaciones, instalaciones submarinas y el inicio de la explotación por parte de las empresas pesqueras. Pasamos a una más. Presupuesto 2027. Diego Santilli se reunió en el día de ayer con gobernadores del norte. Los primeros movimientos políticos después del envío de la pauta de gastos, y el jefe de gabinete, Diego Santilli, encabezó el encuentro de la Casa Rosada con los gobernadores del norte argentino y con la meta de garantizar el respaldo parlamentario al presupuesto 2027. En esta cumbre estuvieron Raúl Jalil, Juan Pablo Valdés, Gustavo Sáenz y Osvaldo Jaldo. A lo largo de 2 horas estuvieron ahí el funcionario libertario, que detalló el rumbo económico proyectado por el Ejecutivo Nacional y, bueno, escuchó los requerimientos financieros planteados por cada provincia. Pasamos una más. Cristina Fernández de Kirchner pidió recalcular su pensión de viudez y reclamó retroactivos. Ahí Cristina Fernández presentó un nuevo reclamo ante la justicia por pensión vitalicia que ANSES volvió a pagarle tras una orden judicial. Y bueno, su defensa pidió que el organismo revise en este caso la liquidación y abone los montos retroactivos desde abril y deje sin efecto determinados descuentos aplicados al beneficio. El organismo pagó en septiembre 16.090 millones 877 mil
pesos brutos, ¿no? Correspondientes al el número, a ver si lo dije mal, pasa que hay una coma ahí que no la llego a ver. Impresionante. Bueno, el número que pagó en septiembre es 16.090.877 pesos con un centavo. Ahí está, brutos, correspondiente al haber de agosto. El cumplimiento de esta medida cautelar que dispuso la restitución provisoria de la prestación, y bueno, el apoderado de la expresidenta cuestionó el pago que se limita a ese periodo y reclamó que también se contemplen los haberes anteriores. Además, la presentación cuestiona descuentos vinculados con sumas de que ANSES, en este sentido, considera cobradas de manera indebida. Y bueno, las en cuanto a las ganancias y obra social, ¿no? Y el planteo deberá ser analizado ahora por la justicia de la seguridad social, mientras continúa también la disputa entre la defensa de la expresidente y el organismo previsional. Bueno, así estamos con las noticias en este día, 11:08 en todo el país. Nosotros vamos a hacer un corte. Después del corte seguimos con más acá en la 90.3. Bueno, estamos en Estudio Impacto, la radio de todas las naciones. Ustedes se pueden comunicar con nosotros. Nuestros números de teléfono son 2994-167-876. Se lo vuelvo a repetir, gente. 2994-167-876, la línea de comunicación entre vos y Estudio Impacto 90.3. Acá estamos, amigos. No nos vamos a ir, vamos a seguir acá junto a ustedes. Pero bueno, acompáñenme a ir una pequeña tanda. Enseguida regresamos con más. Estamos en Estudio Impacto. Ah, también agregarnos a Instagram. Tenemos Instagram. Es Estudio Impacto, ok. Ahí nos podés agregar. Igual acá arriba, ahí de ese lado tenés nuestras redes sociales. De ese lado tenés todas nuestras redes sociales, en mi lado izquierdo y en tu lado derecho de la pantalla. Ahí vos tenés toda la información que necesitas para poder contactarte con nosotros. Agreganos si querés a nuestras redes sociales. Seguinos en YouTube, que es muy importante. Suscribite, dale like. Y si estás escuchando a través de internet, también te invitamos a YouTube a que puedas suscribirte a nuestro canal. Vamos a ir una pequeña tanda. Enseguida regresamos con más. 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

0: Continuamos en la 90.3, seguimos en vivo acá compartiendo con ustedes en este programa del día de hoy. Y ya vamos a pasar a internacionales, si les parece. Antes de ir a internacionales, vamos a hablar de ciencias y tecnología, ¿eh? Esa es nuestra premisa para este bloque. Y en este caso vamos a repasar ideas inteligentes que simplemente hacen que todo sea mejor. Ideas que, inteligentes que facilitan la vida. Y bueno, vamos a dar algunos ejemplos de estas mejores innovaciones que no siempre son las más complejas, sino las que resuelvan sin ruido esos pequeños inconvenientes cotidianos que habíamos dado por sentado. Un ejemplo claro son, por ejemplo, las llantas de bicicleta sin aire. Al eliminar las pinchaduras, la necesidad de inflar y el mantenimiento constante, redefinen un problema que todos los ciclistas tienen y que han convivido toda la vida, ¿no? Una verdadera genialidad de estas ideas que nacen en su simplicidad. Una vez que las ves, parecen obvias, pero es justamente ese enfoque inteligente lo que las transforma en soluciones extraordinarias. Y ahora vamos a ver algunas de ellas para meternos en esta sección un poquito más distendida, si se quiere, porque tenemos, bueno, dos, tres secciones más distendidas. Una que me gusta mucho, que es las curiosidades, y también otra que me encanta, que son las noticias cristianas. Pero esta se empieza a meter en mi top también, de secciones interesantes. Así que bueno, vamos a empezar ahí con tecnología y las ideas inteligentes que simplemente hacen que todo sea mejor. Entonces, necesitamos muchas de estas ideas, y si ahora vas a ver todas las propuestas que tenemos, todas las ideas que tenemos, y vas a decir, che, cuánta falta me hace esto. Y bueno, vamos a ver algunas. Por ejemplo, vamos a ir pasando las filminas. Mirá lo que son los semáforos en Ucrania, vestidos completamente. Los caños están, cuando el semáforo se pone en rojo, el caño se pone en rojo, en un rojo LED impresionante, y cuando se pone en verde, se pone todo verde. Imagino que, bueno, esto podría llegar en algún momento acá a Latinoamérica. Pero bueno, la verdad que visualmente te ayuda un montón a poder identificar si el semáforo está en rojo o en verde. Uno se da cuenta, pero eso te llama un poco más la atención. Si ustedes se ven, se fijan en la imagen, cómo llama la atención todo el semáforo pintado de verde y cuando cambia todo el semáforo pintado de rojo. Muy interesante propuesta la que tienen en Ucrania. Por otro lado, esto también puede servir mucho acá, sobre todo cuando vas a un shopping o un estacionamiento en el centro. Estamos hablando acá en Neuquén, pero también lo extendemos a distintos lugares de la Argentina. Y bueno, esto es muy interesante también remarcar acá las líneas de este estacionamiento que se ven en la pared para poder facilitar lo que es estacionarse en los distintos lugares. Es muy buena iniciativa, está muy bueno, ayuda mucho visualmente a poder también guiarte, ¿no? Porque a veces uno no ve la línea abajo bien cuando se va a estacionar, pero ya viéndola como un punto de referencia en la pared, y bueno, ya le podés, como se dice, ¿no?, achuntar mejor, así como decían antes. Bueno, el empaque de esta pasta de dientes que te dice qué hace cada ingrediente y de dónde proviene. Esto es buenísimo, gente, porque uno no sabe qué hace. Uno lee todos los ingredientes y no sabes para qué sirven. Bueno, acá mirá, por ejemplo, el calcium carbonate. Bueno, ahí te dice de dónde viene, de dónde proviene su origen. El origen es la tiza y es un abrasivo suave. Después, por ejemplo, la glicerina es vegetal y es para la retención de humedad. El aqua que es agua purificada, es humectante, el sodium lauroil sacrocinate, bueno, no sé qué, cómo se pronuncia, bueno, es aceite de, proviene del aceite de palma y es un dispersante. Después tenemos ahí un mineral natural que es agente estructurante, espesante, lo que sería el, la celulosa gum, que es, proviene de la fibra natural. Y después tenemos ahí, por ejemplo, este fluoruro de calcio o esto, esta, este sodio monofluoruro fotofase, que proviene justamente del fluoruro de sodio, que es el que ayuda a prevenir las caries. Y ahí después tenemos la menta piperita, que es, proviene justamente de la planta de menta piperita, que aporta sabor fresco, el citrus limón, que bueno, proviene de los limones, también aporta sabor fresco. Y bueno, ahí tenemos un foniculum, sí, es un folículo de vinagre que proviene del hinojo y aporta sabor fresco, al igual que el limón, también que aporta sabor fresco a la pasta de dientes. Son, es una pasta de dientes que pone el ingrediente, pone su origen y pone la función. Me gusta mucho, me sirve un montón, que pongan eso en una pasta de dientes. ¿Qué más tenemos? A ver. Bueno, este UCB que muestra cuánto almacenamiento se ha utilizado. ¿Qué útil que es esto? Tenés un giga para gastar, entonces ahí te va mostrando fuera del pendrive, te va, estoy tratando a ver si tengo a mano algo parecido a un pendrive. Claro, es como, bueno, igual ustedes lo están viendo, es como tener esto y que te vaya marcando todo el, ¿cómo se llama? Esto es una capturadora de HDMI, pero te va marcando todo, cómo va llenándose tu pendrive, la memoria, si se va vaciando y demás. Mirá, pasamos a otra. Parque infantil de ciclismo en Copenhague para que los niños practiquen en la carretera antes de salir a las calles reales. Espectacular es esto. Le das un aviso a un nene, te da miedo que esté ahí en contacto con los autos y todo en la calle. Bueno, ahí inventaron en Copenhague un parque infantil de ciclismo para que estos chicos practiquen en las carreteras. Me parece espectacular que inventen algo así, que puedan crear algo así. Buscadores de montañas en Suiza. Impresionante esto. Dice el nombre de la montaña y tenés ahí un como una especie de telescopio, se me iba la palabra, y ahí podés ver dónde está la montaña y hacia dónde te podés dirigir para ir hacia ese lugar. Tenemos acá también el agua que fluye por la fuente, cae en un tazón de agua para perros. Muy bueno. ¿Quién piensa en los perritos? Acá piensan en los perritos. Muy bien. ¿Y por qué no en los gatos también, no? Para los animalitos que puedan tomar agua. Me encanta esta fuente, el agua que fluye por esa fuente y cae en un tazón de agua para perros. Me gusta mucho, me pasé una de largo. Ah, este es buenísimo y este lo podrían poner ahí en Cipolletti. Un cartel que dos cuadras antes o una cuadra antes te avisa. Dice, si chocas con este letrero, chocarás con aquel puente. Es buenísimo. No sé si hay un desvío ahí, como una calle que se desvía ahí. Está muy cerca del puente, pero dice, si chocas con este letrero, vas a chocar al puente. Así que es buenísimo. Ahora, tenés que leerlo, Tenés que leerlo, vas manejando. Hay gente que no lo lee, realmente. A mí me pasaba, y nos pasa, que la gente va distraída en la calle y, por ejemplo, lees un letrero de una puerta que dice tira, empuje, y bueno, eso te confunde. A veces en vez de tirar uno empuja y cuando hay que tirar, entonces la gente no lee los letreros, le cuesta leer los letreros, hay que leer los letreros. Vos vas a un lugar, lo primero que tenés que hacer es leer qué dice, Y ahí te dan todas las instrucciones. Nos tenemos que acostumbrar a hacerlo. Pero bueno, este letrero llama bastante la atención. Dice, si chocas este letrero, chocarás aquel puente. Bueno, esperemos que no haya pasado ningún incidente en aquel lugar. Tenemos acá las cortinas que se traslapan para que no entre ninguna rendija de luz solar en el medio. Mirá qué interesante. Bueno, esto es como una cortina. Ah, ahí entendí. La parte de arriba que sería la barra, ahí está. Se traslapan, usa otra palabra. Pero es como que se entrelazan las cortinas para que no entre ninguna rendija de luz solar. Es buenísimo, es muy bueno esto también, estos inventos. Incluso se puede hacer fácil en casa, creería yo, cambiar el sistema de lo que es la barra que une o que por donde pones las cortinas. Y poner otra cuestión que tiene que ser algo más metálico y ahí se pueden entrelazar para que no entre la luz. Sobre todo en verano que hace un calor y a causa del calor los lugares se vuelven mucho más complicados para estar y en este sentido o cuando, no sé, es un día que podés descansar unas horitas más y de repente te sale el sol y te pega en la cara, esa rendijita que te pega en la cara, bueno, estos inventos sirven para esas cosas. Parece que no lo necesitas, pero en el momento que te pasa, que te entra una rendijita de sol en la cara, se me cayó todo acá. Ahí es cuando bueno, vos decís, che, ¿cómo me gustaría tener este invento para mí, para tenerlo ahí en casa? Bueno, ahí pasamos a una más. Frasco de pastillas, te dice, ¿cuánto tiempo ha pasado desde la última vez que se abrió? ¡Qué bueno esto! Es buenísimo. Tiempo desde última apertura, mirá, ahí está todo grabado. Horas, 6 horas, es buenísimo porque, a ver, vos le calculás bien, tenés que tomarte una dosis cada 8 horas y vas al frasquito y lo ves, obviamente, uno se pone las alarmas y todo, pero está bueno, ¿eh? O no te acordás cuando tomaste la pastilla, capaz que la tomaste hace una hora, y decís, che, ¿la tomé o no la tomé? ¿No te pasa eso? ¿La tomé o no tomé la pastilla? Y te pones a pensar, bueno, me tomo una por la no, eso hay que tratar de evitarlo. Entonces, esto está buenísimo. Este invento yo lo necesitamos todo, creo, Es muy, muy bueno, muy bueno. Ahora pasamos a uno más. Este columpio, o esta hamaca, a mí me gusta decir la hamaca. Somos argentinos, pero bueno, el columpio está diseñado para que el niño y el papá puedan columpiarse juntos. Muy bueno, realmente es buenísimo. No le encuentro la vuelta igual como sería, pero está muy bueno también diseñado este columpio que permite que los papás se puedan columpiar con los niños y nosotros. Tengo sobrinos por parte de mi esposa y la verdad que es bastante entretenido amacarse. A veces me divierto más yo en la plaza que mis sobrinos, así que bueno, ¿qué le vamos a hacer? Así la vida. Este ascensor con botones que podés presionar con los pies. Bueno, esto es demasiada comodidad, ¿no? Pero a veces uno va cargado en el ascensor, va con una mochila o algún bolso o alguno que vuelve de viaje con las valijas y qué sé yo. Y bueno, está bueno esto porque le podés meter un sablazo ahí al ascensor de la parte de abajo. El botón lo tenés abajo, son botones más grandes. Es buena, es buena. A mí me sirve. La verdad te digo, me sirve. Mirá, y este letrero de playa. Miren lo que dice. Por eso es importante leer los letreros. En todos los lugares que ustedes vayan, lean los letreros. Y en este letrero dice la siguiente inscripción. Vamos a leerlo. Dice, residuos de playa. Un café gratis si recolectás una cubeta de basura de la playa. Cubetas disponibles en el café. Cada ayuda cuenta. ¡Qué buena iniciativa! Me encanta. Lo podríamos poner acá en la iglesia. Cada cubeta de basura que se junte en la iglesia, un café gratis. Es buenísima, ¿eh? Yo se las tiro. Pero es muy buena. Es muy buena, bueno, sobre todo en la playa, ¿no? De que la gente pueda recolectar toda la basura que se tira. Sabemos que la basura de la playa se va al mar, contamina el mar. Es muy buena iniciativa, se puede poner en muchas playas, te digo. Acá en Argentina estaría buenísimo. Y después tenés la fila ahí para irte a manguear un café. Y encima es una muy buena forma de publicidad. Es una muy buena forma de publicidad para la gente que está ahí en lo inmediato, no sé. Lo pones acá en distintos lugares alrededor de un comercio y decís, bueno, si recolectás una bolsa con residuos, venís a buscar la bolsa al local, te llevas la bolsa, metés los residuos y la tirás en la basura del local, bueno, te lo intercambio por un café. Es muy bueno, muy bueno. La verdad, aplaudo esta iniciativa. Pasamos a una más. Este botón del ascensor que está a 30 pies de distancia para que las puertas estén abiertas cuando... ¡Ah! Tremendo, amigo. Tremendo. Este botón del ascensor está a 30 pies de distancia de las puertas. Vos tocás el botón y el ascensor ya va subiendo. No tenés que preocuparte para esperar ahí. Bueno, esto es para los ansiosos, pero es buenísimo. O sea, que es un garrón esperar el ascensor ahí. A veces no viene más el ascensor. Parece que estuviera dando vuelta por allá, por acá. Es muy bueno, ¿eh? Yo banco esta idea. Banco un montón esta idea. Y bueno, ahí está la página donde sacamos la información. Es buenísimo todo. Bueno, China creó un pez robot. Un pez robot autónomo que nada como un pez real y puede vigilar bajo el agua. Bueno, parece sacado de una película de espías, pero bueno, es real. Ojo con los inventos de los chinos. Ya ven que empiezan a mandar peces a Estados Unidos ahí para vigilar a los yanquis. Bueno, China presentó el BG5 Golden Dragon Fish. ¿Por qué a todo le ponen dragón? A todos los chinos le ponen dragón a todo. Bueno, Golden Dragon Fish, un pez robot biomimético diseñado para moverse bajo el agua imitando a una arwana real, ¿no? Y en esta vez, en vez de usar hélices como muchos drones submarinos, bueno, él utiliza una cola motorizada, articulada, que le permite nadar de forma natural, silenciosa, con menos perturbación en el entorno. Y bueno, en ese sentido es ahí donde se pone interesante, ¿no? Este tipo de diseño no solo que se ve impresionante, sino también tiene valor tecnológico real. Puede incorporar sensores para monitorear el entorno en tiempo real, detectar obstáculos y operar en espacios donde otros equipos submarinos lo tendrían más difíciles. Y en este sentido sus posibles usos van desde la inspección de ríos, lagos, túneles y presas, hasta tareas de observación y vigilancia bajo el agua. Pero lo más llamativo de esto es cómo la robótica está dejando de parecer una máquina. O sea, este pez, vos lo ves en el agua, pensás que es un pez, lo querés pescar, te lo querés... y bueno, acá en este sentido, lo más llamativo es como esto, la robótica está dejando de parecer una máquina, empieza a parecer naturaleza. Y bueno, cuando un robot logra mezclarse tan bien con su entorno, ya no estamos viendo solo un gadget curioso, sino una señal clara de hacia dónde va el futuro realmente. Es impresionante el avance de la tecnología. No sé si tenemos más fotos. Ahí tenemos el pescadito. Raúl se llama el pescadito chino. Raúl chino. Ahí no usa hélices, se mueve con una cola motorizada de tres articulaciones. Imita el movimiento de un pez real, por eso nada de forma más natural y bueno, y hace menos ruido bajo el agua, obviamente. Y bueno, esto puede detectar obstáculos, ahí tiene toda la información, ¿no? Qué impresionante, ¿eh? Realmente. Bueno, está medio cortado el pez, pero es interesante el parecido a un pez real, ¿no? Puede que no vuelvas a ver estas páginas, esto es el posteo que pone estas inscripciones. Bueno, ahora pasamos a una más, a ver si tenemos a este chico de 22 años. Bueno, pará, ahí se los voy a mostrar en formato reel. Este chico de 22 años que creó algo muy interesante, hizo andar un auto. Bueno, ahí lo van a ver. A ver, ¿tenemos audio? ¿Tenemos audio o no tenemos audio?
1: De residuos plásticos. Y todo el mundo hacía videos sobre eso.
0: Vamos de nuevo. Ahí va.
1: Este chico de 22 años hizo andar a un auto deportivo con combustible hecho completamente de residuos plásticos. Y todo el mundo hacía videos sobre eso. Lo volvió a hacer, pero esta vez con un Rolls Royce. Conoce a Julian Brown, fundador de Jap Innovations, quien pasó 5 años desarrollando Plastoline, una gasolina de 110 octanos, hecha completamente de residuos plásticos mediante un proceso llamado pirólisis por microondas. Y acaba de hacer andar un Rolls Royce Dawn del año 2016 con ella frente a una multitud en vivo en Huntsville, Alabama. El proceso coloca el plástico dentro de una cámara sin oxígeno, al vacío, y la energía de microondas lo descompone en combustible utilizable sin quemarlo. Ese mismo Plastoline ya corrió en autos de pista, motos BMW y camiones. Y ahora completó 2 recorridos de pista en un Rolls Royce V12 con solo 1/4 de galón. Es el primer vehículo de lujo y el primer V12 en la historia en usar combustible de plástico. Y su próxima meta es colocar esta por toda Alabama, donde puedas llegar y llenar tu auto con el combustible hecho del plástico que el mundo desecha. Sígueme para mantenerte al día con las últimas noticias de IA y tecnología. Este chico de 22
0: años... bueno, impresionante esto lo que hizo este chico, realmente impresionante. ¿Qué más tenemos? Creo que tenemos una más. A ver... bueno, esto lo habíamos visto el otro día, me parece... No lo habíamos visto. Bueno, este sí, este no lo habíamos visto. También, este es muy interesante. BYD que llevó su nueva batería del 20 al 97%. Parece que lo habíamos hablado el otro día. En solo 12 minutos, incluso a 30 grados bajo cero. El frío extremo que sigue siendo uno de los grandes enemigos de las baterías de autos eléctricos. Y bueno, BYD asegura haber logrado un avance importante con su Blade Battery de segunda generación. De pasar del 20 al 97% de carga en solo 12 minutos a 30 grados bajo cero. La batería trabaja con tecnología Flash Shining. Que bueno, es de BYD justamente, capaz de alcanzar los 1500 kilowatts de potencia y en condiciones normales. La compañía afirma que puede pasar del 10 al 70% en unos 5 minutos y llegar al 97% en 9 minutos. Por lo que bueno, incluso bajo frío extremo la diferencia sería apenas unos pocos minutos, ¿no? Interesante también esta noticia. Bueno, ahora... estamos, ¿no? Tecnología ya estamos. Vamos a pasar. Bueno, tenía una de tecnología también. A ver si. Que es bastante llamativa. A ver si no. Si la tenemos. A ver si la tenemos. Sí, la tenemos por acá. Bueno, tengo una de tecnología bastante interesante. Ahora se los voy a mostrar. Que tiene que ver con un robot también, ¿no? Un robot. Que, bueno, ahí van a ver qué hace este robot. Tengo acá el informe, a ver, impresionante. Bueno, este robot... No les aparece en pantalla. Bueno, ahora vamos a ver si lo podemos poner por acá. No, ahí va. Impresionante esto. Este robot... es una curiosa escena que se vio en China. Un dron diseñado para limpiar paneles solares y terminó bañando un perro en plena calle. Bueno, parece que el robot también está diseñado para bañar a los perritos callejeros. Mirá cómo... ¡Qué lindo! Bueno, ahí le pega con unos... Le tira con unos... Una especie de hidros lavadoras. Y listo. Perrito contento. Y dron contento haciendo su trabajo. Limpiando paneles solares y bueno, también bañando perros en la calle este dron. La curiosa escena que se dio en China el otro día. Bueno, ahora sí vamos a irnos a noticias internacionales. Tenemos noticias internacionales también. Así que vamos a pasar justamente a lo que propone Europa, que propone prohibir las redes sociales a los menores de 13 años. La Unión Europea que avanza con una propuesta para restringir el acceso a los menores a las redes sociales, y la presidente de Comisión Europea, Ursula von der Leyen, planteó que los niños menores de 13 no pueden utilizar esas plataformas y que entre los 13 y los 15 el acceso es sujeto a la supervisión y autorización de sus papás. Este proyecto, que contempla la creación de mini cuentas para adolescentes con controles parentales, determinadas limitaciones de uso, y además Bruselas busca que las plataformas incorporen sistemas de verificación de edad y adopten medidas para reducir contenidos perjudiciales y funciones consideradas adictivas. Pasamos a otra noticia. Trump retiró a Venezuela de la lista de los países que fallaron contra el narcotráfico. Giro de fuerte impacto en la geopolítica regional, porque la Casa Blanca excluyó a Venezuela de la nómina anual de los países que han incumplido, de manera demostrable sus compromisos internacionales en la lucha contra el narcotráfico. Y el mandatario estadounidense fundamentó la decisión en la mayor cooperación del gobierno interino de Delcy Rodríguez contra los carteles tras la salida de Nicolás Maduro. Dice, ya estamos viendo los resultados de una creciente colaboración. Esto remarcó el líder republicano. Descubrieron en Países Bajos un fragmento de la Odisea de 1700 años, este hallazgo histórico, donde descubrieron en Países Bajos un fragmento de la Odisea de hace 1700 años, un tesoro de la literatura universal que salió a luz en Europa, un fragmento de la Odisea de Homero en unos 1700 años de antigüedad, fue identificado en la biblioteca de la Universidad de Utrecht, allí en Países Bajos. Vamos a una más y ya pasamos a algunas curiosidades. Y también tenemos deportes y noticias cristianas. Y en este caso tenemos la palabra, en realidad, aquí lo que fue el primer ministro canadiense, Mark Carney, que se dirige ante el Parlamento Europeo tras las nuevas advertencias de Donald Trump por la posible asociación de Canadá con la Unión Europea. La intervención del primer ministro canadiense será seguida con mucha atención después de que el mandatario estadounidense calificara como un posible acto hostil la iniciativa planteada por la presidenta del bloque, Ursula von der Leyen, y advirtiera sobre posibles represalias comerciales contra Europa. Bueno, la situación de Mark Carney en ese sentido. Dosis de datos curiosos semanales. Vamos a pasar a datos curiosos. Escuchar música sincroniza el ritmo cardíaco con la canción. Eso es muy impresionante, ¿no? Nuestro organismo se sincroniza al ritmo de la música que escuchamos. Así como ustedes se van sincronizando con la música acá en Estudio Impacto 90.3 durante las 24 horas. Por eso, después tenemos acá otra de las curiosidades. Un día en Venus dura más que un año entero en ese planeta. Un día en Venus.

Impresionante lo que pasa en ese planeta. Bueno, toda la información digital de internet pesa solamente 50 gramos. Así es, si tuviéramos que pesar la estimación de masa de información de internet, el flujo global de datos, la masa estimada total es menor o igual a 50 gramos nada más. Tantas cosas que hay en internet pesan 50 gramos. ¿Cuánto pesa cada posteo? Bueno, nanogramos sería, no sé si existe esa medida, pero bueno, muy poquito realmente. YouTube originalmente se creó para hacer una aplicación de citas. ¿Me estás? ¿En serio? Así es. Bueno, parece que sí. YouTube originalmente nació como una aplicación de citas. Así que bueno, no sé qué va a pasar con Tinder en los próximos 15 años. Así que no sé si se va a convertir después en un de videos, en una aplicación de videos. Capaz, bueno, YouTube originalmente se creó para hacer eso, para hacer una aplicación de citas. Y bueno, terminó siendo lo que hoy todos podemos ver y transmitiendo otra vez. No lo voy a decir, bueno, sí lo digo. Estamos transmitiendo a través de esta app de citas YouTube. Originalmente se creó para eso, pero después le cambió totalmente el sentido. Y bueno, hoy es la aplicación, una de las aplicaciones que más descargas tiene en todo el mundo. Si no es la que más descargas tiene en todo el mundo, es una de las que más, pero sí es una de las más utilizadas a nivel global por todas las empresas, por todos los medios, por todas las personas. Realmente es impresionante la cantidad de contenido que hay en YouTube. Pasamos a una más. La pantalla del móvil tiene más bacterias que la tapa del inodoro. Bueno, esto no sé si lo sabían, pero sí, es algo real. Nuestra pantalla tiene en promedio, o sea, un smartphone tiene muchísimas más bacterias que una tapa del inodoro. Mira, un número que tira acá de baja densidad, habla, no sé de qué estamos hablando. Habla ahí de centímetros cúbicos, me parece, de UFC por centímetros cúbicos. Eso es lo que marca esta medida, ¿no? UFC por centímetros cúbicos o sobre centímetros cúbicos, y estamos hablando de 150 UFC para una tapa de inodoro y de 15.000 UFC para la alta densidad bacteriana que tiene un celular. Y bueno, esto es interesantísimo, pero es lo que siempre se ha hablado, ¿no? De que el celular tiene muchísimo más bacterias que un inodoro. ¿Qué más tenemos? Luxemburgo es el mayor consumidor mundial de azúcar per cápita. 165 gramos diarios por personas. Por persona. Es un montón, ¿eh? Es un montón. Estamos hablando de 165 gramos diarios por persona, equivalentes a 37 terrones. Así que, bueno, muchísima gente en Luxemburgo consumiendo azúcar. Y alcanza, es el mayor consumidor per cápita del mundo. Pasamos a una más, otra curiosidad más, otro dato curioso más. El 70% del oxígeno que respiramos no lo producen los bosques, sino el plancton, el plancton microscópico de los océanos. Lo vamos a decir mejor. Bueno, el 70% del oxígeno que respiramos no lo producen los bosques, sino el plancton microscópico de los océanos. En este sentido, los bosques y las plantas producen solamente el 30% del oxígeno, y el plancton microscópico de los océanos es el que produce más del 70% de lo que respiramos. Viene de los océanos todo lo que respira. Obviamente, mientras menos verde haya, también estamos talando, por ejemplo, ese 30% que es muy importante para lo que es la respiración del oxígeno. Pero bueno, en este sentido,
También es importante tener en cuenta que el cuidado de los

0: Océanos sigue siendo importante. Hablábamos hace un rato de tecnología, ese cartel que compartíamos de que una cafetería tuvo esta iniciativa, ¿no?, de no tirar plásticos en la playa. Obviamente después son arrastrados por el mar adentro. Entonces es muy interesante poder concientizar acerca de esto, ¿no?, de cuidar los océanos, de cuidar los mares, porque también son muy parte muy importante del oxígeno que respiramos a diario. A ver qué más tenemos. Bueno, no, esto te enseñamos algo nuevo cada día y aprendemos algo nuevo cada día en las curiosidades de Estudio Impacto. Países que resolvieron problemas que el resto todavía discute. Esto también es muy interesante, ¿eh? Hay países que no son perfectos, pero decidieron probar algo diferente y vamos a ver qué. Tenemos acá distintos, ¿no? Hay decisiones que pueden cambiar por completo la forma en que millones de personas viven, trabajan y se mueven cada día, y algunos países eligieron caminos para que el resto del mundo todavía resulta sorprendente. Lo interesante es que muchas de estas ideas llevan años funcionando en la vida real de estos países. Algunas parecen radicales, otras parecen simples y varias probablemente generarían un enorme debate si intentaran aplicarse en otros lugares. Por ejemplo, tenemos acá en Finlandia, para personas sin hogar, primero les dieron una vivienda, después trabajaron en el resto. Su modelo de hosting freeze convirtió el hogar en un punto de partida. Las personas sin hogar tienen hogar ahí en Finlandia, por eso es uno de los países, es el país más feliz del mundo, según los datos. Y bueno, en este caso, primero la vivienda, después le dieron, trabajaron en otras cuestiones, en lo que es educación, lo que es trabajo, lo que es salud. Pero primero les dieron un hogar, muy buena iniciativa de Finlandia. En Noruega, el petróleo no es de unos pocos en Noruega, es de todos. Es el fondo soberano noruego que supera los 1.7 billones de dólares. Cada ciudadano tiene una parte real de esa riqueza. Aplaudo la iniciativa de Noruega, me gusta mucho que pueda ser un recurso para todos y no unos pocos como pasa en otros lugares. Así que bueno, acá tenemos a Singapur, que también cerca del 80% de los residentes viven en viviendas construidas por el Estado y la mayoría de sus hogares son propietarios. Interesante también acá lo que pasa en Singapur, que el 80% de los residentes viven en viviendas construidas por el Estado. No sé si lo sabías, ahora lo sabes. Tenemos alguna más. En Estonia, en cuanto a la burocracia, puedes votar por internet. Podés votar por internet desde tu computadora. ¡Claro que sí! ¡Qué buena iniciativa! Esto de ir a votar, las largas filas. Bueno, hay gente que le gusta. A ver, a veces es lindo el día de votación, la gente se prepara, algunos se visten, otros hacen una especie de cosplay con el tema de las elecciones. Bueno, acá no, en Estonia votás por internet. Estonia digitalizó tantos servicios públicos que visitar una oficina gubernamental dejó de ser necesario para muchos trámites. Claro. Muy bien, o sea, aplaudo a los estonios que han podido transicionar a esto de poder hacerlo digital. Igual también me parece que siempre tenés que dejar una guardia. Dejá un asistente virtual por un lado o varios asistentes virtuales, pero dejá una guardia presencial por si las moscas. Si quieren contratarme del gobierno, ni la piensen, pero bueno. No les voy a ayudar a resolver sus temas burocráticos, pero bueno. Chiste. Si nos están escuchando ahí el intendente, el gobernador, no hay problema. Pero tienen que pagar bien, si no. Bueno, pasamos a una más. Tenemos acá a Viena. En cuanto al alquiler, Viena, décadas construyendo viviendas asequibles que cambiaron la ciudad. Más del 60% de sus habitantes viven en una vivienda municipal o subsidiada. Décadas construyendo viviendas para Viena. En este sentido, estamos en Austria. Pasamos a una más. Países Bajos, en cuanto a la movilidad, no convencieron a todos de usar bicicletas, sino que cambiaron las calles para pedalear, para que pedalear fuera una opción segura y cotidiana. En Países Bajos la mayoría de las personas anda en bici. Es así, son carriles de bicis, no de autos. Muy buena iniciativa también de Países Bajos, que transformó sus ciudades y ahora los carriles para utilizar automóviles son parecidos, pero extendieron un poco más lo que son las bicisendas. Ahí mirá, más o menos son 3-4 carriles por lado de las bicicletas. 4 que van para allá, 4 que vienen. Está muy bueno, y muchísima gente comenzó a optar por la bicicleta. Luxemburgo, en cuanto al transporte, desde 2020 viajar en gran parte del transporte público nacional es gratis para Luxemburgo. Autobuses, tranvías, trenes pueden usarse sin boleto allí en Luxemburgo. En Singapur, el agua, reciclan agua usada hasta convertirla nuevamente en agua de alta calidad. Newater es una pieza clave de su seguridad hídrica en aquel sentido. Como decíamos, el agua usada la usan hasta convertirla nuevamente en agua de alta calidad. Singapur, un país muy tecnológico, si lo hay, que firmaron un acuerdo hace poco el Mercosur con Singapur para un acuerdo de libre comercio también. Creo que muchas de las tecnologías que tienen ahí en Singapur nos podrían servir muchísimo acá en Latinoamérica. Pasamos a una más. En Islandia, la calefacción. En cuanto a calefacción, convirtieron su geología en una ventaja. Alrededor del 90% de los hogares islandeses se calienta directamente con la energía geotérmica. Impresionante también cómo han podido solventar los distintos hogares con esta tecnología geotérmica, que hace que y se pueda mantener en un país que es muy frío y está lleno de volcanes también. Pasamos a más que nada la página de ahí, y ahora pasamos a otra curiosidad. Su abuela no podía arreglar el televisor y las fotos desesperaron a su nieto, ¿no? Quiso ayudar a su abuela, el joven intentó ayudar a su abuela a distancia porque no le funcionaba el televisor y le pidió que le mandara fotos para descubrir el problema. Ella lo intentó una y otra vez. A ver, téngale paciencia a la gente grande, no sean malos. Tengamos paciencia a la gente grande que no sabe usar la tecnología. Chicos, chicas, amiguito, joven, jovena. Tenle paciencia a la gente grande. Si no te sabe usar la computadora, si no te sabe usar el celular, seamos pacientes. No como este chico. Este chico, ¿qué hizo? Bueno, ella lo intentó una y otra vez. Pero primero se saca una selfie. Después se fotografió la tele desde demasiado lejos. Los siguientes intentos tampoco ayudaron demasiado. Y bueno, el intercambio por WhatsApp se convirtió en una simple asistencia técnica familiar. Y de una asistencia técnica a un divertido viral en este sentido. Su abuela no podía arreglar las fotos. Quiero ayudar a mi abuela y ella se enoja. A ver qué dice la abuelita. Bueno, esperemos que no diga ninguna palabrota la abuelita, ¿eh?
1: Qué cagada.
0: Bueno, ahí apaga el televisor.
1: Capaz que se te está actualizando algo, andás a ver, o tocaste algo seguro. Mandame una foto, a ver qué es lo que le pasa.
0: Se mandó una foto a la abuela.
1: Abuela, pero una foto del televisor, no una foto tuya.
2: Sí, soy una
0: bola. Bueno, ahí estaba.
1: El televisor se ve re poquito, se ve toda la mesa. Fíjate si podés sacar una foto mejor.
0: ¿Te saca una foto del televisor?
2: ¿Qué sé yo? Yo no sé sacar fotos. ¿Cómo hago para que se vea bien?
0: Bueno, la abuela que seguía mandando fotos, cualquier foto mandaba la abuela.
1: Fíjate si te podés acercar un poco al televisor y enfocar mejor, porque veo unas letras en el
0: ¿Por qué
1: televisor.
0: Se sacó una selfie, bueno, señora? Bueno.
1: Mentira, así te puedo ayudar. Pero parate y acercate al tele. Abuela, yo no sé si vos me estás tomando el pelo. Parada cerca al televisor, pero que se vea el televisor. Ahí te sigo viendo a vos. Tenés que tirar la cámara.
2: Como el pelo ese, ¿quién? sacar fotos. Ma, déjalo, que se vaya la puta. Que
0: no, no, bueno, abuela. Se zarpó a la abuela, vamos. Pero impresionante, bueno, las fotos que sacaba la abuela. Ahí le decía, ¿no? Abuela, bueno, acá estoy mal porque estoy mirando una serie, no sé qué le pasó al televisor. Se ve que se le desenchufó a la abuela. Y ahí seguía. Bueno, de última, apaga el televisor, volvelo a encenderlo y desenchufalo, dice. Capaz que se está actualizando. Andás a ver si tocaste algo. Y ahí la abuela se manda una foto. Se saca una foto ella sola. Y bueno, sacame una del televisor, le dice, no una tuya. Y ahí le saca una foto y le manda, bueno, cualquier cosa. Impresionante. Y bueno, el televisor, se ve más la mesa que el televisor en esa foto. Y ahí después sigue sacando, bueno, yo no sé sacar fotos, dice, ¿cómo hago para que se vea bien? Y bueno, y siguió hablando con la abuela, se sacaba la selfie con el televisor de fondo, no entendía nada la señora, pobre. Y después ahí, acercate al tele, qué abuela, sé yo, le dice abuela.
1: Está tomando el pelo que parada cerca del televisor, pero que se vea el televisor, ahí te sigo viendo a vos.
0: Bueno, tenés que girar la cámara. La abuela dice, no, no, no, no me tomes el pelo, no sé qué. Se enoja, lanza un insulto y después...
1: Escuchá, de donde estás parada, si es que seguís ahí, girá la cámara y saca una foto. Solamente se tiene que ver el televisor, vos no.
0: Y ahí sacó una foto para el otro lado. Ay, Dios mío. Salió la cocina, dice, déjalo así nomás. Ya estoy podrida, no me hables más. Se enojó la abuela, realmente se enojó la abuela. Hay que tener paciencia, la gente grande, es así. La gente grande le cuesta por ahí enganchar cuando no son personas que han estado acostumbradas a la tecnología, imagínate. Me pasaba con mi abuela cuando recién estaba aprendiendo a usar el WhatsApp. Y bueno, yo le explicaba, y ella no entendía. Y bueno, y hasta el último día de su vida mandaba mensaje de texto. Ella siempre fan de los mensajes de texto, siempre llegaba un mensaje de texto. Todo el mundo usaba WhatsApp, no, mi abuela mensajito de texto, es así. Y tenía un celular viejito que se aferró a ese y nunca más lo dejó usar. Así que bueno, así es la vida con la gente grande, hay que tenerle mucha paciencia cuando no saben de tecnología, obviamente no se criaron con la tecnología como nosotros. Pasamos una más, hablando de gente grande. Japón superó por primera vez las 100.000 personas de 100 años. Japón alcanzó un nuevo récord de longevidad. Por primera vez tiene más de 100.000 personas que tienen más de 100 años o más. Según el Ministerio de Salud, Trabajo y Bienestar, actualmente son 107.667 personas, casi 8.000 más que el año pasado. Las mujeres representan cerca del 88%. Bueno, qué porcentaje alto que tiene las mujeres, ¿no? De los centenarios en el país, son unas 94.298 frente a 13.379 hombres. Además, es el 56 años consecutivos en que se aumenta la cantidad de personas que alcanzan estas edades. Y este crecimiento es enorme si se mira hacia atrás. Dice, cuando Japón comenzó a llevar este registro fue en el año 1963 y había apenas 153 personas pasando el centenario, y esta cifra superó los 1.000 en 1981, los 10.000 en 1998, y ahora rompió por primera vez la barrera de los 100.000. Las autoridades relacionan este aumento con mejoras en condiciones de vida, la alimentación, los avances en medicina, y también, sin embargo, el récord lo refleja el fuerte envejecimiento en Japón, que enfrenta una caída de la natalidad y una población cada vez menor. Así que bueno, esto es también lo que está pasando allí en el país nipón. Y acá tenemos a Drupi. Qué grande. El otro día se lo mostraba a mi esposa. Snoopy. Drupi, dije. Drupi es otro. O es lo mismo, ¿no? No, es otro. O es parecido. No tengo ni idea. Perdón, gente, pero la verdad que no sé distinguirlo. No sé si es el mismo o es distinto. Díganme, por favor. Escríbame al chat, aclárenme esa duda. ¿Es lo mismo Droopy que Snoopy? Para mí no, pero bueno, capaz que me estoy confundiendo. Bueno, este es Snoopy. Y encontraron al Snoopy de la vida real. Qué lindo perro, se llama Bailey. Y su parecido con el personaje es increíble. Mirá la carita que tiene y esa nariz negrita, los ojitos. No, es hermoso este perro. Bailey es una mini Shepherd Dooley, que es una mezcla de All English, Shape Dog y Poodle. Y un Poodle. Ahí está, Poodle se dice. Pero bueno, esto lo convirtió obviamente en una sensación en internet a este perro, porque su particular apariencia, con una cara completamente blanca, la nariz negra, las orejas largas y negras. Es impresionante el parecido a Snoopy. Su parecido con Snoopy hizo que sus fotos comenzaran a circular por redes sociales y con el tiempo llegó un momento que parecía inevitable. Conocer al verdadero Snoopy. Las características de su pelaje hicieron que muchos usuarios compararan con este famoso perro de Paynauts. Y no es difícil entender por qué, sino que parece que alguien hubiera llevado a Snoopy del dibujo a la vida real y hizo un salto temporal. Y mirá, acá Bailey incluso tuvo la oportunidad de conocer al verdadero Snoopy ahí en California Great America, en Santa Clara. Posó junto a la mascota del personaje. El resultado, Snoopy, bueno, ahí con Bailey, que estuvieron juntitos. Muy lindo Snoopy, El Snoopy, realmente. ¿Todos los perros de esta raza son así? No. Pueden presentar diferentes patrones, combinaciones de colores. El aspecto particular de Bailey, rostro blanco, orejas negras, es una combinación que es poco común, una casualidad genética que terminó convirtiéndolo en el doble perfecto, o en la doble perfecto, pues es una perra, en la doble perfecto de Snoopy. La hermana no reconocida de Snoopy. Y bueno, ahora tiene su propia cuenta en Instagram y sus fotos siguen sorprendiendo a miles de personas. ¿Snoopy se parece a Bailey o Bailey se parece a Snoopy? Bueno, esa es la gran pregunta que deja internet. Ahora, ¿vamos a ir una tanda? Perfecto, vamos a ir una tanda. Después de la tanda seguimos con más acá en la 90.3. No se vayan, se viene deportes y cerramos con noticias cristianas.

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0: Continuamos acompañándolos en Estudio Impacto 90.3, la radio de todas las naciones. Aquí estamos, siendo las 12.28 en todo el país. Bueno, mucha gente acompañándonos a través de internet, a través de las redes sociales también. En un ratito vamos a estar subiendo contenido a las redes para que sepan todo lo que se viene aquí en Estudio Impacto. Amigos y amigas, tenemos más noticias, tenemos más información, nos vamos al deporte, nos vamos a lo que tiene que ver con fútbol y demás. Porque también hablamos de la Copa Davis, pero fue más que nada en el segmento de noticias regionales, porque se va a jugar acá la Copa Davis. Pero señores, Selección de Ecuador va a presentar oficialmente a Marcelo Gallardo en el día de hoy, 15:30. Hora de Ecuador, será la conferencia de prensa. En realidad, tenemos ahí que la Federación Ecuatoriana de Fútbol confirmó que este jueves se llevará adelante no solo la conferencia de prensa, sino la presentación del nuevo técnico, el muñeco Gallardo, que va a ser el nuevo técnico de Ecuador. La misma conferencia va a comenzar 15:30 hora de Ecuador en la casa de la selección ecuatoriana, ubicada allí en Quito. La rueda de prensa se va a poder seguir en vivo a través de YouTube y a través de lo que es el canal de la asociación, la Federación Ecuatoriana de Fútbol. Entonces, Marcelo Gallardo, rueda de prensa, 15:30 hora de Ecuador, donde va a ser presentado como técnico de la selección ecuatoriana de fútbol. Y declaró Gallardo, que llegó ya a Ecuador, declaró y decía lo siguiente el muñeco, escuchamos.
1: ¿Por qué no darle el primer título a nivel selección a Ecuador? Se viene la Copa América del 2028 también.
2: Bueno, vamos despacio, vamos despacio. Todavía no llegué, así que bueno, la idea es construir un equipo que el pueblo ecuatoriano se sienta totalmente identificado, y bueno, eso tiene su proceso. Es verdad que tiene potencial y futbolistas como para poder ir dar un paso más, así que bueno, vamos a iniciar un proceso largo.
1: ¿Por qué no darle el primer título a nivel selección?
0: Ahí tenemos a Marcelo Gallardo, que también decía lo siguiente.
2: Es que estoy llegando.
3: Chao, hasta luego. Un mensaje para Ecuador que te
2: Es que estoy llegando.
0: Estoy llegando, dice el muñeco Gallardo, ahí después de su conferencia, en realidad sus entrevistas, las entrevistas que le hacían los periodistas en el momento donde estaba allí compartiendo con la prensa, ¿no? Pasamos a la siguiente. Bueno, antes de hablar de Gallardo, después de hablar de Gallardo, tenemos un nuevo semifinalista de la Copa Libertadores de América, y es Estudiantes de La Plata, que le ganó al Corinthians por 1-0 en el día de ayer. Una noche mística para el conjunto argentino en Brasil, pura épica en Brasil, porque Estudiante derrotó 1-0 a Corinthians en la vuelta y selló su clasificación con un global de 2-1. Ayer el equipo albirrojo encontró el grito sagrado a través de un gol de Alexis Castro. Golazo de Alexis Castro, agónico. Sin embargo, ese dramatismo se estiró hasta el final, hasta el último suspiro, porque le cobran un penal a Corinthians y Memphis Depay erró un penal decisivo para el timado en la jugada final del partido. Y con este histórico triunfo fuera de casa, el conjunto platense se mete entre los cuatro mejores del continente y aguarda por el ganador de la serie entre Flamengo e Independiente del Valle. Qué tremendo que va a ser ese partido también de alto voltaje, que tendrá un semifinalista, o será el equipo ecuatoriano o será Flamengo, viejo conocido en la Copa Libertadores en los últimos años en las instancias finales. ¿Podrá Estudiantes llegar a la final? ¿Podrá ganar la Copa Libertadores el Pincha? Los Pinchas deben estar anulando ahí todo tipo de intervención, pero obviamente ahí Estudiantes de La Plata tiene una parada dificilísima. Se trate de quien se trate, si es Flamengo o si es Independiente del Valle, son dos equipos realmente complicadísimos que tendrá que sortear en la fase de semifinales, pero ya el Pincha está entre los cuatro mejores. Mundial Sub-20 femenino, Argentina perdió en octavo de final frente a Corea del Sur, la selección nacional que no pudo ante el conjunto asiático en la Copa del Mundo Juvenil y que se está desarrollando en Polonia. Y perdió por 1-0 ante Corea y quedó eliminada del Mundial. El único gol del encuentro lo marcó Yeju a los 34 minutos del primer tiempo para las surcoreanas. Ahora pasamos a los Juegos Sudamericanos. Catalina Cerio ganó la medalla de oro en el pentatlón moderno. La joven atleta de 16 años, oriunda de la provincia de Chubut, tuvo una destacada actuación y se quedó con el primer lugar en el podio en la modalidad de pentatlón moderno. Pasamos a una más. La largada de Max Verstappen en el desafío contra los 100 kartings. La largada de Max Verstappen, piloto neerlandés de la Fórmula 1, que se midió ante 100 pilotos en un circuito especialmente adaptado en Silverstone. Y bueno, el representante de Red Bull largó en la última colocación. Ya en su largada logró superar una impresionante cantidad de autos. Ahí se lo ve a Max Verstappen. Y hay que destacar que los conductores de los karting son amateurs. Y entre ellos se encuentran figuras del espectáculo, streamers. Se encontraban figuras del espectáculo, streamers, entre otros. Por otro lado, Max Verstappen finalizó la carrera y logró superar a todos. Y terminó primero. El neerlandés que se quedó con el primer puesto en la carrera en el místico circuito de Silverstone, el Max versus 100, Verstappen largó 101 en la posición y logró superar a los 100 kartings que eran conducidos por pilotos amateurs. Los competidores eran personalidades de Red Bull, justamente la escudería con la que Max Verstappen se coronó campeón mundial de la Fórmula 1. El piloto de Países Bajos adelantó a los 100 en el ranking en tan solo 13 vueltas en un circuito adaptado especialmente para este particular desafío. Y claro, si no, no le servía. Que salga segundo, tercero, no. Que salga puesto 50, no. Obviamente. Ahí Juliette Duhaim ganó la medalla de oro en el Sub Race. La atleta argentina que se quedó con el primer puesto en la final del Stand Up Paddle de técnica femenino. Duhaim, que culminó su participación con un tiempo de 20 minutos 28 segundos, 80 milésimas, para ganar la medalla de oro. Por otro lado, Mara Kujarski también ganó la medalla de oro en tiro deportivo de los Juegos Sudamericanos. La tiradora nacida en Olivos se impuso ante skate en skate femenino, superando ni más ni menos a la chilena Francisca Crobeto, que bueno, es la vigente campeona olímpica de París 2024. Por otro lado, Juegos Sudamericanos, el equipo argentino de sable conquistó la medalla de oro, jornada consagratoria para el deporte nacional de combate. El seleccionado argentino de esgrima se quedó con la medalla de oro en la prueba de sable por equipos masculino, tras una actuación impecable de los argentinos. Por otro lado, ahí también tenemos en los Juegos Sudamericanos gimnasia artística, histórica actuación de Julieta Lucas con su cuarta medalla de oro, despliegue dorado y consagración absoluta para el deporte argentino. Con apenas 16 años, la gimnasta Julieta Lucas conquistó su cuarta medalla de oro en los Juegos Sudamericanos, alcanzando un total de 5 preseas en la cita continental. Por otro lado, aquí tenemos también Juegos Sudamericanos. Argentina derrotó a Chile en Valorant y se consagró con la dorada en los eSports Games, ahí en justamente en los Juegos Sudamericanos. La consagración en los videojuegos nacionales, para los videojuegos nacionales, el seleccionado argentino de eSports se quedó con la medalla de oro en la competencia de Valorant, tras derrotar con autoridad a sus rivales en la definición. Por otro lado, tenemos Copa Argentina. Atlético Tucumán eliminó Independiente Rivadavia en Mendoza y se clasificó a semifinales. El conjunto tucumano, en una noche de dramatismo en la Copa Argentina, le arrebató el pasaje a semifinales a Independiente Rivadavia después de empatar 1-1 en tiempo reglamentario e imponerse 3-2 en la tanda de los penales. Por otro lado, Copa Sudamericana, Atlético Mineiro eliminó a Santos por penales. La definición apasionante y el Atlético Mineiro, que se quedó con el boleto a los, a los cuatro mejores de la Copa Sudamericana. Y en este caso el equipo conducido por el argentino Eduardo Domínguez tuvo la intensidad a lo largo de la serie y bueno, con un alto recaudo ofensivo, ratificando su eficacia en el momento decisivo, allí decisivo en los penales fue, y justamente con la clasificación consumada el Galo instalará la se instalará ya en la semifinal continental y aguarda por el ganador de la llave entre Cienciano de Perú y Montevideo City Torque. Juegos Sudamericanos, natación, allí donde Cecilia Dieleke hizo historia y se transformó en la atleta más medallista. Impresionante lo de Dieleke en este torneo. El despliegue fenomenal en la pileta continental para la nadadora argentina Cecilia Dieleke, que cerró una actuación inolvidable tras cosechar 7 medallas para la delegación albiceleste en los Juegos Sudamericanos. A sus 16 años, la joven deportista se subió a lo más alto con 3 medallas de oro en 100 metros de espalda, 50 metros de espalda y el relevo de 40 por 100 metros combinado femenino, y asimismo sumó 3 preseas de plata y una de bronce en las pruebas de relevos y 200 metros de espalda. Su enorme producción individual la consolida como una de las grandes promesas del deporte olímpico nacional y eleva el desempeño del equipo argentino en la tabla general. River presentó el proyecto para techar su estadio a paso firme hacia un estadio de vanguardia mundial. River presentó oficialmente el plan de ampliación del techo integral en el Estadio Monumental ante jueces, fiscales y autoridades del Poder Judicial en el Salón de Usos Múltiples del club. La iniciativa contempla una construcción de una nueva bandeja perimetral de 360 grados, la cubierta total del recinto, proyectando una capacidad de récord de 101.000 espectadores hacia el año 2030. Durante el encuentro de los dirigentes Ignacio Villarroel, Mariano Trattatutti y Juan Manuel Gallo, explicaron las etapas de la obra, destacando las mejoras operativas para espectáculos masivos y garantizando los movimientos edilicios que no afectarán a los vecinos del barrio. Por otro lado, el gobierno porteño inauguró la primera bajada pública para remeros en el Riachuelo, el avance clave en la recuperación ambiental y deportiva de la zona sur, y el gobierno de la ciudad de Buenos Aires habilitó la primera bajada pública para remeros a la altura de la calle Pedrediel, allí en el barrio de Barracas. Por otro lado, campeones CAP, Inter de Miami venció Cruz Azul con un gol de Messi y sumó otro título en la Campeones Cup. Inter de Miami venció al conjunto mexicano, se impuso por 2-0 en la final de Campeones Cup y sumó una nueva estrella a su historial de la mano de su capitán, la figura Lionel Messi, el rosarino, que abrió el partido a los 24 minutos al conectar de cabeza con un centro enviado por Luis Suárez, y bueno, en el complemento a los 81 volvió a ser decisivo ejecutando un tiro de esquina que preciso que Casemiro transformó en el segundo gol definitivo. Messi se convirtió en el jugador con más goles en las finales en toda la historia del fútbol, con su gol frente a Cruz Azul en la Campeones Cup. El delantero del Inter de Miami alcanzó los 36 tantos en finales. De esta manera se convirtió en jugador con más goles en los partidos decisivos en la historia del fútbol. Impresionante lo de Messi. Así que bueno, Messi campeón una vez más. Ahora pasamos a una noticia más, bueno, noticias cristianas. En este caso tenemos noticias cristianas, acá estamos buscando, y en este sentido vamos a hablar acerca de esta mujer que abandonó el Islam para seguir a Jesús, pero bueno, su familia lo expulsó, este hombre, perdón, abandonó y la familia lo expulsó de la casa, tuvo que bautizarse en secreto ahí en algún lugar de Asia Central. Un joven identificado con el nombre ficticio de Muhat fue bautizado en absoluto secreto y reveló después su verdadero nombre, su rostro, incluso el país donde vive, y en revelarlo esto pondría en justamente en peligro a esta persona, por eso le meten un nombre ficticio. Y según la organización cristiana Puertas Abiertas, Mujad creció dentro de una familia musulmana, no estaba buscando convertirse al cristianismo y todo comenzó cuando observó cambios en Sinat, un amigo que secretamente había decidido seguir a Jesús, y según el relato, Sinat comenzó a hablar más sobre el perdón, a reconocer sus errores. Bueno, realmente ahí un cambio tremendo para la vida de su amigo. Entonces ahí él comenzó a notar ese cambio. Según el relato, comenzó a mostrar una relación más fuerte con Dios y despertó esto la curiosidad de Mujad. Y bueno, su amigo lo invitó a reuniones clandestinas con otros jóvenes cristianos. Mujad continuó asistiendo hasta que tomó su propia decisión y se convirtió finalmente al cristianismo. Y su padre le dijo que ya no era digno de ser su hijo. Finalmente fue rechazado y expulsado de su casa. Tremenda historia. Este chico que dejó atrás su familia por seguir a Jesús. Bueno, este segmento de Noticias Cristianas, donde siempre actualizamos con toda la información de lo que está pasando en materia de Noticias Cristianas. Sin Feuch glorifica a Dios tras juez, después de que un juez determinó la demanda en contra de su ministerio. Nunca dejamos de adorar, dijo el líder de adoración cristiana, que celebró públicamente después de que un juez federal de California desestimara las cuatro reclamaciones presentadas contra Sin Feuch Ministries, el movimiento de Let's Worship disputa una tiene una disputa relacionada con una donación de $250,000. La demanda presentada por SR Bray alegaba que fondos entregados para apoyar a una gira habían sido utilizados indebidamente y bueno, finalmente negaron todas las acusaciones en su contra. Netflix prepara una serie animada de Diablo, para una franquicia marcada por demonios, infierno y batallas sobrenaturales. Cada vez peor lo de Netflix y Bizarre Entertainment, que confirmaron que están desarrollando una nueva serie animada en el universo de Diablo, la famosa franquicia de videojuegos de fantasía oscura, que durante 30 años ha presentado historias sobre demonios llamados infiernos ardientes y conflicto. O sea, es una especie de decirte que el infierno es atractivo, así que a tener ojo y cuidado con estas cuestiones, que realmente este proyecto son celebrados ahí. Dicen que están desarrollando esta serie animada y hay que hacer una aclaración importante, que no se ha confirmado que Satanás sea el protagonista, tampoco hay un argumento, pero bueno, realmente sí se lo que parece ser una preocupación entre padres cristianos, que especialmente cuando el contenido llega mediante animación le está justamente despertando las alarmas a los padres, ¿no? Así que bueno, ahí es lo que está pasando en Netflix también. Presidente de Colombia pide al Congreso poner límites a tratamientos hormonales en menores tras el caso de Samuel Adrián, el arresto del documentalista mexicano, director Samuel Adrián, director de Colombia. En cuanto a esta fábrica de niños trans, provocó una reacción del presidente colombiano Abelardo de la Espirela, quien pidió abrir un debate nacional sobre intervenciones médicas relacionadas a la transición de género en niños y adolescentes. El caso de Samuel Adrián debe abrir un debate nacional, dijo el presidente, quien pidió al Congreso de Colombia legislar sobre los límites y prohibiciones de estos procedimientos en menores, y sostuvo que existen vacíos que deben resolverse legislativamente, teniendo como prioridad los derechos de los niños. Por otro lado, una anciana de más de 80 años llegó completamente encorvada a una reunión y comenzó a caminar erguida en una jornada de evangelización entre personas sin hogar en Japón. Terminó con esta escena que sorprendió a un evangelista brasileño, a Marcos Sogabe, y a su equipo el pasado 22 de agosto. Miembros de Jim Church realizaban un bautismo en una playa cuando una mujer de más de 80 años, identificada como Suzuki-san, llegó ahí al lugar caminando completamente encorvada. Y bueno, ella también quería ser bautizada en ese momento, pero bueno, el equipo decidió no hacerlo porque percibió que todavía tenía dudas sobre su fe en Jesucristo. Respetamos su tiempo, dijo, ¿no? Y sin presionarla para tomar la decisión, los cristianos hicieron algo diferente. Oraron por su salud. Poco después, alguien llamó al evangelista para que observara a la mujer. Y según su testimonio, Suzuki-san, que había llegado encorvada, ahora estaba caminando erguida, con el pecho levantado y mostrando alegría. Dice, presenciamos algo que jamás vamos a olvidar. Esto relató Sogabe, considera que lo sucedido es una manifestación del poder de Dios. Y bueno, es tremendo. Ahí no existen informes médicos por ahora que permitan determinar la causa de este cambio físico observado. Por eso lo ocurrido debe presentarse como un testimonio de sanidad, tal como lo relata el ministerio. Y bueno, pues hay otro detalle poderoso también en la historia, que no la obligaron a bautizarse para recibir oración, le sirvieron, respetaron su decisión y oraron después por ella. Tremendo testimonio. Cientos de miles de creyentes reunidos en un evento en Nigeria. Impresionante marco en ese evento de Nigeria. Ahí se ve.
4: From an unknown village. And bring him to come and stand before you now in the presence of the whole world. I know a God who can raise the dead. I know a God who can make the lame to walk, the blind to see, the deaf to hear.
0: Bueno, ese lugar, qué impresionante, qué grande que es ese lugar donde se consolidó como el verdadero epicentro del cristianismo global, África, porque ha superado Occidente con más de 780 millones de creyentes activos, y este fenómeno masivo se manifiesta a través de las llamadas mega cruzadas, eventos multitudinarios al aire libre que llegan a congregar a cientos de miles de personas en estadios y explanadas de países como Nigeria, Uganda y Ghana, impulsado por una población mayormente joven, pastores con un fuerte liderazgo carismático y el movimiento evangélico africano que experimenta un ritmo de crecimiento exponencial sin precedentes. Más allá de los cultos, las mega iglesias locales se transformaron en gigantescas corporaciones independientes que gestionan sus propios canales de televisión, redes de hospitales, centros educativos. Aunque este auge, genera también debates en torno a la riqueza y muchas cosas, y la fuerte influencia del Evangelio de la Prosperidad. Y bueno, la vibrante religiosidad subsahariana está configurando por completo el mapa espiritual del mundo entero. Impresionante cruzada ahí en Nigeria. Pasamos a una más. Reconocieron la labor de las escuelas evangélicas en el Senado de Argentina. El día de ayer el Senado de la Nación, el Senado de la Nación Argentina reconoció el Día de las Iglesias Evangélicas, la iniciativa impulsada por la senadora Nadia Márquez, que con el acompañamiento de funcionarios, líderes cristianos, se llevó a cabo allí en el marco del Día de las Escuelas Evangélicas, que se conmemora cada 15 de septiembre. Y hablando de esto, William Morris y el nacimiento de las iglesias, de las escuelas evangélicas. El 15 de septiembre se recuerda el Día de las Iglesias Evangélicas, de las Escuelas Evangélicas, perdón, en memoria de William Morris, un hombre que respondió al llamado de Dios dedicando su vida a la educación y al bienestar de la niñez, desde un pequeño comedor en La Boca hasta la formación de miles de niños, Morris entendió que transformar la infancia también era sembrar el evangelio, las imágenes de Morris y sus primeras escuelas evangélicas, y se celebraba el Día de las Escuelas Evangélicas en Argentina el 15 de septiembre. Más de 150 personas fueron bautizadas en una playa en Inglaterra después de un llamado en redes sociales. Personas de distintos países, de distintas partes, perdón, de Reino Unido llegaron hasta Devon para declarar públicamente su fe en Jesús. Hubo una predicación del Evangelio, adoración y testimonios de personas que aseguraron haber encontrado a Cristo, en Cristo, perdón, una nueva esperanza. Encontraron en Cristo una nueva esperanza. Hay claramente un hambre por Jesús, dijo Merlin Craft, impulsor de esta iniciativa. Y es algo

0: programa del día de hoy. Gracias por acompañarnos en un largo programa hoy, porque estuvimos desde la mañana con toda la información de Casa de las Naciones, con el documental de Altares. Espero que lo hayan disfrutado. Y ahora con las noticias en este momento de la mañana. Gracias por estar del otro lado. Nosotros mañana nos encontramos en Noticias de Impacto y a su término tendremos este nuevo programa en la radio de todas las naciones llamado 24/7 en casa, conducido por el apóstol Omar Castro, que nos damos un lujo de poder tenerlo acá en el estudio. Así que no se lo pierda mañana. Ahora en un rato más vamos a subir contenido a redes sociales para contarte acerca de qué se trata este nuevo programa de Estudio Impacto. Gracias por acompañarnos, gracias por estar. Nos encontramos mañana. Bendiciones para todos. Chau, chau.
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2: Doce horas, 56 minutos.
3: Temperatura, 2 grados. Humedad, 65%.
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0: Tú guardarás en completa paz a aquel cuyo pensamiento en ti persevera, porque en ti ha confiado. Isaías 26:3. 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

Díselo conmigo, Jesucristo. Tú eres el Rey de Reyes y Señor de Señores.

0: noche, Él es el Todopoderoso. Cuando usted y yo alabamos a Dios, no estamos simplemente cantando una canción romántica bonita para Él. Estamos declarándole nuestra fe al Señor. Y estamos declarándole a Él que no importa qué pase o qué venga, nosotros vamos a adorarle y vamos a alabarle a Él.
1: Jehová te bendiga y te guarde. Jehová haga resplandecer su rostro sobre ti y tenga de ti misericordia. Jehová alce sobre ti su rostro y ponga en ti paz. Números 6, 24 y 26. 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
2: Una de la tarde, 33 minutos.
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1: Temperatura 2 grados. Humedad 65%.
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medio de tu caos, en medio de la tormenta. Su presencia susurra paz, su gracia es más que suficiente. Corre sin importar el caos, corre sin temor a tus heridas. No importa si estás en el suelo, el rugido del león te levanta. Su amor te dice, mío eres, todo estará bien.

¡Échaselo fuerte!

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dichoso el pueblo que sabe alabarte, Señor. Bienvenidos esta noche.

0: Tú eres mi refugio, me guardarás de la angustia, con cánticos de liberación me rodearás. Selah. Salmo 32:7. 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
1: 2 de la tarde, 32 minutos.

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4: Temperatura 2 grados, humedad 65%.
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0: 3 de la tarde, 35 minutos.
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2: Temperatura 2 grados, humedad 65%.
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4: No temas, porque yo estoy contigo. No desmayes, porque yo soy tu Dios que te esfuerzo. Siempre te ayudaré. Siempre te sustentaré con la diestra de mi justicia. Isaías 41:10. 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
2: Cuatro de la tarde, 33 minutos.
3: Temperatura, 2 grados. Humedad, 65%.
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Jehová cumplirá su propósito en mí, tu misericordia, oh Jehová, es para siempre. No desampares la obra de tus manos. El día en que yo clamaré, esto sé, que Dios está por mí. Salmo 56:9. 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

Muy buenos días para todos, bienvenidos, estamos en Noticias de Impacto en la 90.3, bienvenidos amigos, aquí estamos compartiendo con ustedes un día más en Noticias de Impacto, la radio de todas las naciones, 90.3. A ver, permítanme, me voy a quitar un poquito de zoom porque estamos con mucho zoom, demasiado zoom. Me gusta que me vean de cerca, pero no para tanto. Gente, bienvenidos a este día donde vamos a estar compartiendo con ustedes las noticias de impacto en la 90.3 acá por la radio y también a través del streaming en YouTube. Estamos en YouTube, en Estudio Impacto, en nuestro canal de YouTube, como siempre, como cada día. Venimos a hacerles compañía en este programa donde hoy comenzamos un poco más tarde por el motivo de el video que estuvimos viendo acerca de altares y todo lo que se viene aquí en Casa de las Naciones. Así que estemos muy atentos a toda la información porque realmente se viene un tiempo muy especial para Casa de las Naciones, que es este mes y medio donde se empieza a palpitar este gran evento de altares. Y bueno, ahí pudimos tener durante toda la mañana toda la información acerca de Casa de las Naciones, las actividades que hay, también las reflexiones por parte de nuestro apóstol Omar Castro, a quien le envío un saludo enorme, seguramente escuchando en algún momento del programa, sumándose. Pero lo que les quería comentar, y no se lo pueden perder, mañana a partir de las 11 de la mañana, vamos a tener un nuevo tiempo acá en la radio, un nuevo tiempo de reflexión, donde van a haber invitados, donde van a haber testimonios, donde se va a compartir todo lo que Dios está haciendo en medio nuestro acá en Casa de las Naciones. Y en ese tiempo estará el apóstol Omar Castro junto a todo el equipo de Casa de las Naciones. Estaremos de este lado nosotros, por nuestra parte, por mi parte, estaré de este lado haciendo toda la producción del programa. Pero va a ser muy interesante, va a ser un tiempo especial, realmente no se lo pueden perder, junto al apóstol Omar Castro, el programa 24-7 en casa, 24-7 en casa por Estudio Impacto 90.3, no se lo pierdan. En el día de mañana comienza el programa a partir de las 11 de la mañana, ya les estoy avisando para que puedan ser parte de una gran programación que tenemos a través de Estudio Impacto a través de la 90.3. Así que bien, amigos, así vamos comenzando entonces en nuestro programa del día de hoy y vamos a comenzar con las noticias. Vamos a comenzar con las primeras placas que tenemos por acá. Tenemos noticias regionales, como siempre, regionales, comenzando por todo lo que ocurre en nuestra región, en Río Negro, en Neuquén, en toda la región del Alto Valle, de donde somos provenientes nosotros. Y bueno, acá vamos comenzando con toda la información, porque en Neuquén, la provincia de Neuquén, el gobierno de la provincia de Neuquén va a asumir el mantenimiento de 165 kilómetros de rutas nacionales. Neuquén y Nación, que han firmado el traspaso de rutas nacionales a la provincia, y el acuerdo contempla la transferencia del mantenimiento de más de 165 kilómetros correspondiente a tramos de la Ruta Nacional 40, la Ruta Nacional 231 y la 242, vinculados a los pasos internacionales Pino Achado y Cardenal Zamoré, y además ambas jurisdicciones acordaron avanzar en la finalización de obras pendientes de la circunvalación de Villa La Angostura sobre la Ruta 40. Este es el acuerdo que ha firmado Neuquén con Nación. Pasamos a la siguiente y también tenemos noticias, pero que ahora son de las que están ocurriendo en este momento. Diagonal 25 de Mayo y Santa Fe, entre Santa Fe e Independencia,
decía, se encuentra cortada. El bloqueo del tránsito se mantuvo, en realidad se encontraba cortada y se mantuvo hasta las 9 de la mañana aproximadamente, un poco más, y se recomendaba en su momento circular con precaución y tomar caminos alternativos. Por otro lado, importante pérdida de agua en la calle Antártida Argentina y Cacique Manquel. Bueno, esta importante pérdida de agua que se registró esta mañana también en estas calles Antártida Argentina y Cacique Manquel. El agua está bajando en las calles, como en las calles Brentana y Sargento Cabral, por lo que esta zona se ha convertido en un pequeño río de en el asfalto, y se recomendaba y se recomienda todavía circular con precaución hasta que la rotura se repare. Desde EPAS informaron que se estaban acercando al lugar ya para resolver este inconveniente. Así que bueno, estas son algunas novedades que estaban ocurriendo hoy a la mañana en Neuquén Capital. Y aquí tenemos a Rodolfo Aguiar, que pidió conocer si Milei está apto para ejercer la presidencia. Bueno, esto es más parte de una noticia nacional que internacional, pero justamente Rodolfo Aguiar estuvo hablando con una radio de acá, de la zona. El secretario general de ATE estuvo hablando con una radio acá en Neuquén, y el gremio presentó una solicitud para conocer si Javier Milei fue sometido a una evaluación médica que determine su aptitud psicofísica para ejercer el cargo. Según explicó ATE, elaboró una presentación de unas 60 páginas y pidió saber si hubo exámenes, juntas médicas, dictámenes o protocolos para evaluar al presidente. Y Aguiar aclaró que no buscan acceder a la historia clínica ni a diagnósticos privados, sino conocer si existe una evaluación y si el mandatario fue considerado apto o no apto para ejercer la presidencia. Y durante esta entrevista también cuestionó al gobierno nacional, habló sobre el presupuesto del 2027 y criticó el rol de la CGT y del movimiento obrero. Pasamos a una más, noticia internacional, noticia regional, nada que ver porque estamos en el acceso norte de Neuquén, noticia regional del acceso norte de Neuquén, que confirman que en diciembre va a estar ya terminado este nuevo acceso norte de Neuquén, que avanza y ya forma la estructura de los dos puentes que serán parte del nuevo nodo vial. El objetivo es completar los trabajos durante diciembre y bueno, realizar también pruebas de carga, avanzar con la habilitación antes de fin de año. En uno de los puentes ya fue completamente hormigoneado y se trabaja en el tensado de los cables de acero, mientras que en el segundo se está avanzando con el armado de la estructura de hierro y el encofrado también, ¿no? También en este sentido continúan las excavaciones para los sectores peatonales y las tareas sobre las calles vinculadas al nuevo esquema de circulación. Este nuevo diseño, que va a incluir un puente elevado en forma de Y, y va a permitir en este sentido distintos movimientos vehiculares, y contempla que la calle Salta pase por debajo de uno de los puentes y además de las conexiones hacia Avenida Raúl Alfonsín y hacia la calle Jujuy. Bueno, la intervención también suma infraestructura pluvial, espacios verdes, sectores peatonales. Según se informó, la Avenida Raúl Alfonsín, allí circulan entre 70.000 y 80.000 vehículos en horas pico, por lo que esta obra apunta a mejorar la circulación en uno de los principales accesos de la ciudad, y la inversión prevista es de 30.000 millones de pesos, financiadas con recursos del presupuesto municipal. Antes de su puesta en funcionamiento van a tener que realizarse varios días de pruebas de carga sobre los puentes. Ahí, bueno, la imagen de los funcionarios y todo lo que se está dando allí en esa obra
en Neuquén Capital. También tenemos para compartir con ustedes algún video. En realidad, aquí el Ruca Cheque ya está listo para recibir la Copa Davis. Y en este caso tenemos allí el video de los trabajos que se están haciendo en el estadio Ruca Cheque. Bueno, cómo se fue armando, ¿no? Está listo, así se ha preparado el espacio del Rucaché, con los trabajos que incluyeron, perdón, el reemplazo de piso deportivo, renovación de los baños, vestuarios, iluminación, butacas, accesos y la puesta en valor de la sala VIP o VIP, que es la sala Oscar Loco Ibáñez, y también se realizaron mejoras en el exterior, el parquizado, el estacionamiento, nuevas veredas, accesos para ambulancias y vehículos de emergencia. Realmente es otro estadio Rucaché, y que ya en el día de mañana van a comenzar los partidos. No, mañana o el sábado, bueno, tendría que chequear bien ahí los horarios y los días de los partidos. Pero este fin de semana será la Copa Davis allí en el estadio Rucaché, que se va a estar jugando este fin de semana. Impresionante, realmente impresionante toda la obra que han hecho. Y qué bueno que Neuquén pueda recibir un evento internacional deportivo de tal magnitud como la Copa Davis. Así que bienvenida Copa Davis. Vamos por la Copa América. Tenemos que, bueno, igual acá en Neuquén se tiene que construir un buen estadio. Esa es la realidad. Está el proyecto de construir un buen estadio, un estadio grande que pueda albergar torneos como la Copa Argentina, como alguna final de torneo, alguna final que involucre también a los regionales, a los torneos nacionales, pero de categorías inferiores. Pero ¿por qué no soñar con algún partido de, si se organiza la Copa América en Argentina, en algún momento, soñar con tener equipos de la Copa América disputando partidos acá, y por qué no a la selección argentina? Sería espectacular. Lástima que ya, si Lionel Messi, no quiero herir ninguna susceptibilidad, pero ya Lionel Messi no se va a despedir ahora el 6 de octubre ahí en el Estadio Monumental. Bueno, eso lo vamos a estar charlando también. Vamos a pasar a noticias nacionales. Ahora rápidamente pasamos a nacionales. Los argentinos que cumplen las reglas deberían ingresar a Estados Unidos sin visa. No lo digo yo, lo dice Peter Lamelas, el embajador de Estados Unidos en Argentina. Volvió a referirse a la posibilidad de que el país argentino ingrese al programa de extensión de visado, y a través de una publicación en redes sociales planteó que los argentinos que viajan por turismo o negocios cumplen con las normas, tendrían que poder ingresar a Estados Unidos sin necesidad de tramitar una visa. Entonces, en este sentido, lo que dijo Peter Lamelas es que somos dos naciones, dijo, occidentales, unidas por la libertad y los valores democráticos. Los argentinos que viajan de buena fe cumplen las reglas y vienen por turismo o negocios, y estos deberían poder ingresar a Estados Unidos sin visa. Esto sostuvo Lamelas, el diplomático, que señaló que además 687.444 argentinos viajaron a ese país durante 2024. Esto estimó, y después también estimó, que 290.000 argentinos residen actualmente en los Estados Unidos. También remarcó que una visa es un privilegio y aclaró que cada caso se decide conforme a la ley, protegiendo la seguridad nacional y los intereses de política exterior que tiene Estados Unidos. La eventual incorporación de Argentina al visa waiver sería, o al programa de visa, programa de extensión de visado, permitiría a los viajeros que cumplan los requisitos poder ingresar al país norteamericano sin tener
una visa tradicional, lo cual sería muy interesante poder tenerla, pero bueno, esto se viene hablando ya hace un año, todavía no hubo una resolución concreta en cuanto a este tema, ¿no? Ahora pasamos al proyecto que envió el gobierno para endurecer las penas por explotar recursos de Malvinas. El gobierno envió al Congreso el proyecto de ley de defensa de la soberanía nacional que amplía las sanciones contra personas y empresas que exploten recursos nacionales ahí en las Islas Malvinas y otros espacios bajo el reclamo argentino sin autorización. La iniciativa surge tras el avance del proyecto petrolero Sea Lion. La propuesta que busca reemplazar el régimen vigente y poder extender prohibiciones más allá de los hidrocarburos, alcanzando también a cualquier actividad vinculada con el aprovechamiento de recursos naturales, y bueno, también contempla sanciones para proveedores que faciliten bienes o servicios destinados a esas operaciones. Pasamos a una más. Cerrarán la garganta del diablo por 40 días por el fenómeno del Niño. En el Parque Nacional Iguazú se va a cerrar temporalmente el acceso durante al menos 40 días por el alerta de crecidas extraordinarias del río Iguazú asociadas al fenómeno El Niño. Van a desarmar las pasarelas y van a trasladar a tierra firme todas ellas para evitar una crecida que las destruya. La decisión que ha sido tomada de manera conjunta entre parques nacionales, el Parque Nacional Iguazú y también Iguazú Argentina, tras lo que son las advertencias por los organismos brasileños con respecto a este fenómeno. Hay que destacar que el río Iguazú ha alcanzado recientemente los 6.580 metros cúbicos por segundo. El cierre va a afectar únicamente a la Garganta del Diablo, mientras que el resto de los circuitos, como el área de cataratas, va a seguir habilitado normalmente. Ahora pasamos a lo que dijo una jueza: ordenó frenar el proyecto petrolero Sea Lion en las Islas Malvinas. La Justicia Federal de Río Grande, esta fue la que ordenó a las pesqueras Rod Hopper Exploration y Navitas Petroleum Development and Production Limited que se suspenda el inicio o la continuidad de las obras vinculadas al proyecto petrolero Sea Lion en las Islas Malvinas. Y bueno, en este sentido, la jueza Mariel Borruto tomó la determinación que hizo lugar a la demanda cautelar para poder suspender las perforaciones, instalaciones submarinas y el inicio de la explotación por parte de las empresas pesqueras. Pasamos a una más. Presupuesto 2027. Diego Santilli se reunió en el día de ayer con gobernadores del norte. Los primeros movimientos políticos después del envío de la pauta de gastos, y el jefe de gabinete, Diego Santilli, encabezó el encuentro de la Casa Rosada con los gobernadores del norte argentino y con la meta de garantizar el respaldo parlamentario al presupuesto 2027. En esta cumbre estuvieron Raúl Jalil, Juan Pablo Valdés, Gustavo Sáenz y Osvaldo Jaldo. A lo largo de 2 horas estuvieron ahí el funcionario libertario, que detalló el rumbo económico proyectado por el Ejecutivo Nacional y bueno, escuchó los requerimientos financieros planteados por cada provincia. Pasamos una más. Cristina Fernández de Kirchner pidió recalcular su pensión de viudez y reclamó retroactivos. Ahí Cristina Fernández presentó un nuevo reclamo ante la justicia por pensión vitalicia que ANSES volvió a pagarle tras una orden judicial. Y bueno, su defensa pidió que el organismo revise en este caso la liquidación y abone los montos retroactivos desde abril y deje sin efecto determinados descuentos aplicados al beneficio. El organismo pagó en septiembre 16.090 millones 877 mil
pesos brutos, ¿no? Correspondientes al el número, a ver si lo dije mal, pasa que hay una coma ahí que no la llego a ver. Impresionante. Bueno, el número que pagó en septiembre es 16.090.877 pesos con un centavo. Ahí está, brutos, correspondiente a la verde agosto. El cumplimiento de esta medida cautelar que dispuso la restitución provisoria de la prestación, y bueno, el apoderado de la expresidenta cuestionó el pago que se limita a ese periodo y reclamó que también se contemplen los haberes anteriores. Además, la presentación cuestiona descuentos vinculados con sumas de que ANSES, en este sentido, considera cobradas de manera indebida. Y bueno, las en cuanto a las ganancias y obra social, ¿no? Y el planteo deberá ser analizado ahora por la justicia de la seguridad social, mientras continúa también la disputa entre la defensa del expresidente y el organismo previsional. Bueno, así estamos con las noticias en este día. 11:08 en todo el país. Nosotros vamos a hacer un corte. Después del corte seguimos con más acá en la 90.3. Bueno, estamos en Estudio Impacto, la radio de todas las naciones. Ustedes se pueden comunicar con nosotros. Nuestros números de teléfono son 2994-167-876. Se lo vuelvo a repetir, gente. 2994-167-876, la línea de comunicación entre vos y Estudio Impacto 90.3. Acá estamos, amigos. No nos vamos a ir, vamos a seguir acá junto a ustedes, pero bueno, acompáñenme a ir una pequeña tanda, enseguida regresamos con más. Estamos en Estudio Impacto. Ah, también agregarnos a Instagram, tenemos Instagram, es Estudio Impacto OK. Ahí nos podés agregar, igual acá arriba, ahí de ese lado tenés nuestras redes sociales. De ese lado tenés todas nuestras redes sociales, en el lado, en mi lado izquierdo y en tu lado derecho de la pantalla, ahí vos tenés toda la información que necesitas para poder contactarte con nosotros. Agreganos si querés a nuestras redes sociales, seguinos en YouTube, que es muy importante, suscribite, dale like, y si estás escuchando a través de internet, también te invitamos a YouTube a que puedas suscribirte a nuestro canal. Vamos a ir una pequeña tanda, enseguida regresamos con más. 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

Continuamos en la 90.3, seguimos en vivo acá compartiendo con ustedes en este programa del día de hoy. Y ya vamos a pasar a internacionales, si les parece. Antes de ir a internacionales, vamos a hablar de ciencias y tecnología, esa es nuestra premisa para este bloque. Y en este caso vamos a repasar ideas inteligentes que simplemente hacen que todo sea mejor. Ideas que, inteligentes que facilitan la vida. Y bueno, vamos a dar algunos ejemplos de estas mejores innovaciones que no siempre son las más complejas, sino las que resuelvan sin ruido esos pequeños inconvenientes cotidianos que habíamos dado por sentado. Un ejemplo claro son, por ejemplo, las llantas de bicicleta sin aire. Al eliminar las pinchaduras, la necesidad de inflar y el mantenimiento constante, redefinen un problema que todos los ciclistas tienen y que han convivido toda la vida, ¿no? Una verdadera genialidad de estas ideas que nacen en su simplicidad. Una vez que las ves, parecen obvias, pero es justamente ese enfoque inteligente lo que las transforma en soluciones extraordinarias. Y ahora vamos a ver algunas de ellas para meternos en esta sección un poquito más distendida, si se quiere, porque tenemos, bueno, dos, tres secciones más distendidas. Una que me gusta mucho, que es las curiosidades, y también otra que me encanta, que son las noticias cristianas. Pero esta se empieza a meter en mi top también, de secciones interesantes. Así que bueno, vamos a empezar ahí con tecnología y las ideas inteligentes que simplemente hacen que todo sea mejor. Entonces, necesitamos muchas de estas ideas, y si ahora vas a ver todas las propuestas que tenemos, todas las ideas que tenemos, y vas a decir, che, cuánta falta me hace esto. Y bueno, vamos a ver algunas. Por ejemplo, vamos a ir pasando las filminas. Mirá lo que son los semáforos en Ucrania, vestidos completamente. Los caños están, cuando el semáforo se pone en rojo, el caño se pone en rojo, en un rojo LED impresionante, y cuando se pone en verde, se pone todo verde. Imagino que, bueno, esto podría llegar en algún momento acá a Latinoamérica. Pero bueno, la verdad que visualmente te ayuda un montón a poder identificar si el semáforo está en rojo o en verde. Uno se da cuenta, pero eso te llama un poco más la atención. Si ustedes se fijan en la imagen, cómo llama la atención todo el semáforo pintado de verde, y cuando cambia todo el semáforo pintado de rojo. Muy interesante propuesta la que tienen en Ucrania. Por otro lado, esto también puede servir mucho acá, sobre todo cuando vas a un shopping o un estacionamiento en el centro. Estamos hablando acá en Neuquén, pero también lo extendemos a distintos lugares de la Argentina. Y bueno, esto es muy interesante también, remarcar acá las líneas de este estacionamiento que se ven en la pared para poder facilitar lo que es estacionarse en los distintos lugares. Es muy buena iniciativa, está muy bueno, ayuda mucho visualmente a poder también guiarte, ¿no? Porque a veces uno no ve la línea abajo bien cuando se va a estacionar, pero ya viéndola como un punto de referencia en la pared, y bueno, ya le podés, como se dice, ¿no?, achuntar mejor. Así como decían antes. Bueno, el empaque de esta pasta de dientes que te dice qué hace cada ingrediente y de dónde proviene. Esto es buenísimo, gente, porque uno no sabe qué hace. Uno lee todos los ingredientes y no sabes para qué sirven. Bueno, acá mirá, por ejemplo, el calcium carbonate. Bueno, ahí te dice de dónde viene, de dónde proviene su origen. El origen

Palma y es un dispersante. Después tenemos ahí un mineral natural que es agente estructurante, espesante, lo que sería la celulosa gum, que es, proviene de la fibra natural. Y después tenemos ahí, por ejemplo, este fluoruro de calcio este sodio monofluoruro fotofase. Que proviene justamente del fluoruro de sodio, que es el que ayuda a prevenir las caries. Y ahí después tenemos la menta piperita, que es, proviene justamente de la planta de menta piperita, que aporta sabor fresco, el citrus limón, que bueno, proviene de los limones, también aporta sabor fresco. Y bueno, ahí tenemos un fonículo de vinagre que proviene del hinojo. Y aporta sabor fresco, al igual que el limón, también que aporta sabor fresco a la pasta de dientes. Es una pasta de dientes que pone el ingrediente, pone su origen y pone la función. Me gusta mucho, me sirve un montón, que pongan eso en una pasta de dientes. ¿Qué más tenemos? A ver. Bueno, este UCB que muestra cuánto almacenamiento se ha utilizado. ¿Qué útil que es esto? Tenés un giga para gastar, entonces ahí te va mostrando fuera del pendrive, te va, estoy tratando a ver si tengo a mano algo parecido a un pendrive. Claro, es como, bueno, igual ustedes lo están viendo, es como tener esto y que te vaya marcando todo el, ¿cómo se llama? Esto es una capturadora de HDMI, pero te va marcando todo, cómo va llenándose tu pendrive, la memoria, si se va vaciando y demás. Mirá, pasamos a otra. Parque infantil de ciclismo en Copenhague para que los niños practiquen en la carretera antes de salir a las calles reales. Espectacular es esto. Le das un aviso a un nene, te da miedo que esté ahí en contacto con los autos y todo en la calle. Bueno, ahí inventaron en Copenhague un parque infantil de ciclismo para que estos chicos practiquen en las carreteras. Me parece espectacular que inventen algo así, que puedan crear algo así. Buscadores de montañas en Suiza. Impresionante esto. Dice el nombre de la montaña y tenés ahí como una especie de telescopio, se me iba la palabra, y ahí podés ver dónde está la montaña y hacia dónde te podés dirigir para ir hacia ese lugar. Tenemos acá también el agua que fluye por la fuente, cae en un tazón de agua para perros. Muy bueno. ¿Quién piensa en los perritos? Acá piensan en los perritos. Muy bien. ¿Y por qué no en los gatos también, no? Para los animalitos que puedan tomar agua. Me encanta esta fuente, el agua que fluye por esa fuente y cae en un tazón de agua para perros. Me gusta mucho, me pasé una de largo. Ah, este es buenísimo y este lo podrían poner ahí en Cipolletti. Un cartel que dos cuadras antes o una cuadra antes te avisa. Dice, si chocas con este letrero, chocarás con aquel puente. Es buenísimo. No sé si hay un desvío, hay como una calle que se desvía ahí. Está muy cerca del puente, pero dice, si chocas con este letrero, vas a chocar al puente. Así que, es buenísimo. Ahora, tenés que leerlo, Tenés que leerlo, vas manejando. Hay gente que no lo lee, realmente, a mí me pasaba, y nos pasa, que la gente va distraída en la calle y, por ejemplo, lees un letrero de una puerta que dice tire, empuje, y bueno, eso te confunde. A veces en vez de tirar uno empuja y cuando hay que tirar, entonces la gente no lee los letreros, le cuesta leer los letreros, hay que leer los letreros. Vos vas a un lugar, lo primero que tenés que hacer es leer qué dice. Y ahí te dan todas las instrucciones. Nos tenemos que acostumbrar a hacerlo. Pero bueno, este letrero llama bastante la atención. Dice, si chocas este letrero, chocarás aquel puente. Bueno, esperemos que no haya pasado ningún incidente en aquel lugar. Tenemos acá las cortinas que se...
que se traslapan

0: para que no entre ninguna rendija de luz solar en el medio. Mirá qué interesante. Bueno, esto es como una cortina. Ah, ahí entendí. La parte de arriba, que sería la barra, ahí está. Se traslapan, usa otra palabra. Pero es como que se entrelazan las cortinas para que no entre ninguna rendija de luz solar. Es buenísimo. Es muy bueno esto también, estos inventos. Incluso se puede hacer fácil en casa. Creería yo, cambiar el sistema de lo que es la barra que une o que por donde pones las cortinas. Y poner otra cuestión, que tiene que ser algo más metálico, y ahí se pueden entrelazar para que no entre la luz. Sobre todo en verano, que hace un calor, y a causa del calor los lugares se vuelven mucho más complicados para estar, y en este sentido, o cuando, no sé, es un día que podés descansar unas horitas más y de repente te sale el sol y te pega en la cara, esa rendijita que te pega en la cara. Bueno, estos inventos sirven para esas cosas. Parece que no lo necesitas, pero en el momento que te pasa, que te entra una rendijita de sol en la cara, se me cayó todo acá. Ahí es cuando bueno, vos decís, che, cómo me gustaría tener este invento para mí, para tenerlo ahí en casa. Bueno, ahí pasamos a una más. Frasco de pastillas, te dice, ¿cuánto tiempo ha pasado desde la última vez que se abrió? ¡Qué bueno esto! Es buenísimo. Tiempo desde última apertura, mirá, ahí está todo grabado. Horas, 6 horas. Es buenísimo porque, a ver, vos le calculás bien, tenés que tomarte una dosis cada 8 horas y vas al frasquito y lo ves. Obviamente, uno se pone las alarmas y todo, pero está bueno, ¿eh? O no te acordás cuando tomaste la pastilla, capaz que la tomaste hace una hora, y decís, che, ¿la tomé o no la tomé? ¿No te pasa eso? ¿La tomé o no tomé la pastilla? Y te pones a pensar, bueno, me tomo una por la no, eso hay que tratar de evitarlo. Entonces, esto está buenísimo, este invento yo lo necesitamos todo, creo, ¿eh? Es muy, muy bueno, muy bueno. Ahora pasamos a uno más. Este columpio, o esta hamaca, a mí me gusta decir la hamaca, somos argentinos, pero bueno, el columpio está diseñado para que el niño y el papá puedan columpiarse juntos. Muy bueno, realmente es buenísimo. No le encuentro la vuelta igual como sería, pero está muy bueno también diseñado este columpio, que permite que los papás se puedan columpiar con los niños. Y nosotros, tengo sobrinos por parte de mi esposa, y la verdad que es bastante entretenido amacarse. A veces me divierto más yo en la plaza que mis sobrinos, así que bueno, ¿qué le vamos a hacer? Así la vida. Este ascensor con botones que podés presionar con los pies. Bueno, esto es demasiada comodidad, ¿no? Pero a veces uno va cargado en el ascensor, va con una mochila o algún bolso, o alguno que vuelve de viaje con las valijas y qué sé yo. Y bueno, está bueno esto porque le podés meter un sablazo ahí al ascensor de la parte de abajo. El botón lo tenés abajo, son botones más grandes. Es buena, es buena. A mí me sirve. La verdad te digo, me sirve. Mirá, y este letrero de playa. Miren lo que dice. Por eso es importante leer los letreros. En todos los lugares que ustedes vayan, lean los letreros. Y en este letrero dice la siguiente inscripción. Vamos a leerlo. Dice, residuos de playa. Un café gratis si recolectás una cubeta de basura de la playa. Cubetas disponibles en el café. Cada ayuda cuenta. ¡Qué buena iniciativa! Me encanta. Lo podríamos poner acá en la iglesia. Cada cubeta de basura que se junte en la iglesia, un café gratis. Es buenísima, ¿eh? Yo se las tiro. Pero es muy buena, es muy buena, bueno, sobre todo en la playa, ¿no? De que la gente pueda recolectar toda la basura que se tira. Sabemos que la basura de la playa se va al mar, contamina el mar. Es muy buena iniciativa, se puede poner en muchas playas, te digo, acá en Argentina estaría buenísimo. Y después tenés la fila ahí para irte a manguear un café. Y encima es una muy buena forma de publicidad. Es una muy buena forma de publicidad para la gente que está ahí en lo inmediato, no sé, lo pones acá en en distintos lugares alrededor de un comercio y decís, bueno, si recolectás una bolsa con residuos, venís a buscar la bolsa al local. Te llevas la bolsa, metes los residuos y la tirás en la basura del local. Bueno, te lo intercambio por un café. Es muy bueno, muy bueno. La verdad, aplaudo esta iniciativa. Pasamos a una más. Este botón del ascensor que está a 30 pies de distancia para que las puertas estén abiertas cuando. ¡Nah! Tremendo, amigo. Tremendo. Este botón del ascensor está a 30 pies de distancia de las puertas. Vos tocás el botón y el ascensor ya va subiendo. No tenés que preocuparte para esperar ahí. Bueno, esto es para los ansiosos, pero es buenísimo. O sea, que es un garrón esperar el ascensor ahí. A veces no viene más el ascensor, parece que estuviera dando vuelta por allá, por acá. Es muy bueno, yo banco esta idea, banco un montón esta idea. Y bueno, ahí está la página de donde sacamos la información. Es buenísimo todo. Bueno, China creó un pez robot autónomo que nada como un pez real y puede vigilar bajo el agua. Bueno, parece sacado de una película de espías, pero bueno, es real. Ojo con los inventos de los chinos. Ya veo que empiezan a mandar peces a Estados Unidos ahí para vigilar a los yanquis. Bueno, China presentó el BG5 Golden Dragonfish. ¿Por qué a todo le ponen dragón? A todos los chinos le ponen dragón a todo. Bueno, Golden Dragonfish, un pez robot biomimético diseñado para moverse bajo el agua imitando a una arwana real, ¿no? Y en esta vez, en vez de usar hélices como muchos drones submarinos, bueno, él utiliza una cola motorizada, articulada, que le permite nadar de forma natural, silenciosa, con menos perturbación en el entorno. Y bueno, en ese sentido es ahí donde se pone interesante, ¿no? Este tipo de diseño no solo que se ve impresionante, sino también tiene valor tecnológico real. Puede incorporar sensores para monitorear el entorno en tiempo real, detectar obstáculos y operar en espacios donde otros equipos submarinos lo tendrían más difíciles. Y en este sentido, sus posibles usos van desde la inspección de ríos, lagos, túneles y presas, hasta tareas de observación y vigilancia bajo el agua. Pero lo más llamativo de esto es cómo la robótica está dejando de parecer una máquina. O sea, este pez, vos lo ves en el agua, pensás que es un pez, lo querés pescar, te lo querés. Y bueno, acá en este sentido, lo más llamativo es como esto, la robótica está dejando de parecer una máquina, empieza a parecer naturaleza. Y bueno, cuando un robot logra mezclarse también con su entorno, ya no estamos viendo solo un gadget curioso, sino una señal clara de hacia dónde va el futuro realmente. Bueno, es impresionante el avance de la tecnología. No sé si tenemos más fotos. Ahí tenemos el pescadito. Raúl se llama el pescadito chino, Raúl chino. Ahí no usa hélices, se mueve con una cola motorizada de tres articulaciones, imita el movimiento de un pez real, por eso nada de forma más natural y bueno, y hace menos ruido bajo el agua, obviamente. Y bueno, esto puede detectar obstáculos, ahí tiene toda la información, ¿no? Qué impresionante, ¿eh? Realmente. Bueno, está medio cortado el pez, pero es interesante el parecido a un pez real, ¿no? Puede que no vuelvas a ver estas páginas, esto es el posteo que pone estas inscripciones. Bueno, ahora pasamos a una más, a ver si tenemos a este chico de 22 años. Bueno, pará, ahí se los voy a mostrar en formato reel. Este chico de 22 años que creó algo muy interesante, hizo andar un auto. Bueno, ahí lo van a ver. A ver, ¿tenemos audio? ¿Tenemos audio o no tenemos audio?
1: De residuos plásticos. Y todo el mundo hacía videos sobre eso.
0: Vamos de nuevo. Ahí va.
1: Este chico de 22 años hizo andar a un auto deportivo con combustible hecho completamente de residuos plásticos. Y todo el mundo hacía videos sobre eso. Lo volvió a hacer, pero esta vez con un Rolls Royce. Conoce a Julian Brown, fundador de Jap Innovations, quien pasó 5 años desarrollando Plastoline, una gasolina de 110 octanos, hecha completamente de residuos plásticos mediante un proceso llamado pirólisis por microondas. Y acaba de hacer andar un Rolls Royce Dawn del año 2016 con ella frente a una multitud en vivo en Huntsville, Alabama. El proceso coloca el plástico dentro de una cámara sin oxígeno, al vacío, y la energía de microondas lo descompone en combustible utilizable sin quemarlo. Ese mismo Plastoline ya corrió en autos de pista, motos BMW y camiones. Y ahora completó 2 recorridos de pista en un Rolls Royce V12 con solo 1/4 de galón. Es el primer vehículo de lujo y el primer V12 en la historia en usar combustible de plástico. Y su próxima meta es colocar estaciones por toda Alabama, donde puedas llegar y llenar tu auto con el combustible hecho del plástico que el mundo desecha. 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Este chico de 22 años.
0: Bueno, impresionante esto lo que hizo este chico, realmente impresionante. ¿Qué más tenemos? Creo que tenemos una más. A ver, bueno, esto lo habíamos visto el otro día, me parece. No. Bueno, no lo habíamos visto. Bueno, este sí, este no lo habíamos visto. También, este es muy interesante. BYD que llevó su nueva batería del 20 al 97%. Parece que lo habíamos hablado el otro día. En solo 12 minutos, incluso a 30 grados bajo cero. El frío extremo que sigue siendo uno de los grandes enemigos de las baterías de autos eléctricos. Y bueno, BYD asegura haber logrado un avance importante con su Blade Battery de segunda generación. De pasar al 20, del 20 al 97% de carga en solo 12 minutos a 30 grados bajo cero. La batería trabaja con tecnología Flash Shining, que bueno, es de BYD justamente, capaz de alcanzar los 1500 kilowatts de potencia y en condiciones normales. La compañía afirma que puede pasar del 10 al 70% en unos 5 minutos. Y llegar a 97% en 9 minutos, por lo que, bueno, incluso bajo frío extremo la diferencia sería apenas unos pocos minutos, ¿no? Interesante también esta noticia. Bueno, ahora estamos, ¿no? Con tecnología ya estamos. Vamos a pasar, bueno, tenía una de tecnología también, a ver si, que es bastante llamativa. Bueno, a ver si no, si la tenemos. A ver si la tenemos. Sí, la tenemos por acá. Bueno, tengo una de tecnología bastante interesante. Ahora se los voy a mostrar. Que tiene que ver con un robot también, ¿no? Un robot que... bueno, ahí van a ver qué hace este robot. Tengo acá el informe. A ver. Impresionante. Bueno, este robot... No les aparece en pantalla. Bueno, ahora vamos a ver si lo podemos poner por acá. No, ahí va. Impresionante esto. Este robot. Es una curiosa escena que se vio en China. Un dron diseñado para limpiar paneles solares y terminó bañando un perro en plena calle. Bueno, parece que el robot también está diseñado para bañar a los perritos callejeros. Mirá cómo... ¡Qué lindo! Bueno, ahí le pega con unos... Le tira con unos... Una especie de hidros lavadoras. Y listo. Perrito contento. y Dron contento haciendo su trabajo, limpiando paneles solares y bueno, también bañando perros en la calle este Dron. La curiosa escena que se dio en China el otro día. Bueno, ahora sí vamos a irnos a noticias internacionales. Tenemos noticias internacionales también. Así que vamos a pasar justamente a lo que propone Europa, que propone prohibir las redes sociales a los menores de 13 años. La Unión Europea, que avanza con una propuesta para restringir el acceso a los menores a las redes sociales, y la presidente de Comisión Europea, Ursula von der Leyen, planteó que los niños menores de 13 no pueden utilizar esas plataformas y que entre los 13 y los 15 el acceso es sujeto a la supervisión y autorización de sus papás. Este proyecto, que contempla la creación de mini cuentas para adolescentes con controles parentales, determinadas limitaciones de uso, y además Bruselas busca que las plataformas incorporen sistemas de verificación de edad y adopten medidas para reducir contenidos perjudiciales y funciones consideradas adictivas. Pasamos a otra noticia. Trump retiró a Venezuela de la lista de los países que fallaron contra el narcotráfico. Giro de fuerte impacto en la geopolítica regional, porque la Casa Blanca excluyó a Venezuela de la nómina anual de los países que han incumplido, de manera demostrable sus compromisos internacionales en la lucha contra el narcotráfico. Y el mandatario estadounidense fundamentó la decisión en la mayor cooperación del gobierno interino de Delcy Rodríguez contra los carteles tras la salida de Nicolás Maduro. Dice: ya estamos viendo los resultados de una creciente colaboración. Esto remarcó el líder republicano. Descubrieron en Países Bajos un fragmento de la Odisea de 1700 años, este hallazgo histórico, donde descubrieron en Países Bajos un fragmento de la Odisea de hace 1700 años, un tesoro de la literatura universal que salió a luz en Europa, un fragmento de la Odisea de Homero de unos 1700 años de antigüedad, fue identificado en la biblioteca de la Universidad de Utrecht, allí en Países Bajos. Vamos a una más y ya pasamos a algunas curiosidades. Y también tenemos deportes y noticias cristianas. Y en este caso tenemos la palabra, en realidad, aquí lo que fue el primer ministro canadiense, Mark Carney, que se dirige ante el Parlamento Europeo tras las nuevas advertencias de Donald Trump por la posible asociación de Canadá con la Unión Europea. La intervención del primer ministro canadiense será seguida con mucha atención después de que el mandatario estadounidense calificara como un posible acto hostil la iniciativa planteada por la presidenta del bloque, Ursula von der Leyen, y advirtiera sobre posibles represalias comerciales contra Europa. Bueno, la situación de Mark Carney en ese sentido. Dosis de datos curiosos semanales. Vamos a pasar a datos curiosos. Escuchar música sincroniza el ritmo cardíaco con la canción. Eso es muy impresionante, ¿no? Nuestro organismo se sincroniza al ritmo de la música que escuchamos. Así como ustedes se van sincronizando con la música acá en Estudio Impacto 90.3 durante las 24 horas. Por eso, después tenemos acá otra de las curiosidades. Un día en Venus dura más que un año entero en ese planeta. Un día en Venus dura más que un año. Es interesante esto, lo que pasa ahí en Venus, porque para dar la vuelta al Sol tarda 225 días. Pero para dar la vuelta sobre su propio eje tarda 243 días. Un día en Venus es más que un año, ¿eh? Realmente impresionante lo que pasa en ese planeta. Bueno, toda la información digital de internet pesa solamente 50 gramos. Así es, si tuviéramos que pesar la estimación de masa de información de internet, el flujo global de datos, la masa estimada total es menor o igual a 50 gramos, nada más. Tantas cosas que hay en internet, pesan 50 gramos. ¿Cuánto pesa cada posteo? Bueno, nanogramos sería, no sé si existe esa medida, pero bueno, muy poquito, realmente. YouTube originalmente se creó para hacer una aplicación de citas, ¿me está? ¿En serio? Así es, bueno, parece que sí. YouTube originalmente nació como una aplicación de citas. Así que bueno, no sé qué va a pasar con Tinder en los próximos 15 años. Así que no sé si se va a convertir después en un de videos, en una aplicación de videos. Capaz, bueno, YouTube originalmente se creó para hacer eso, para hacer una aplicación de citas. Y bueno, terminó siendo lo que hoy todos podemos ver y transmitiendo a través. No lo voy a decir, bueno, sí lo digo. Estamos transmitiendo a través de esta app de citas YouTube. Originalmente se creó para eso, pero después le cambió totalmente el sentido. Y bueno, hoy es la aplicación, una de las aplicaciones que más descargas tiene en todo el mundo. Si no es la que más descargas tiene en todo el mundo, es una de las que más, pero sí es una de las más utilizadas a nivel global por todas las empresas, por todos los medios, por todas las personas. Realmente es impresionante la cantidad de contenido que hay en YouTube. Pasamos a una más. La pantalla del móvil tiene más bacterias que la tapa del inodoro. Bueno, esto no sé si lo sabían, pero sí, es algo real. Nuestra pantalla tiene en promedio, o sea, un smartphone tiene muchísimas más bacterias que una tapa del inodoro. Mira, un número que tira acá de baja densidad, habla, no sé de qué estamos hablando. Habla ahí de centímetros cúbicos, me parece, de UFC por centímetros cúbicos. Eso es lo que está, lo que marca esta medida, ¿no? UFC por centímetros cúbicos o sobre centímetros cúbicos, y estamos hablando de 150 UFC para una tapa de inodoro y de 15.000 UFC para la alta densidad bacteriana que tiene un celular. Y bueno, esto es interesantísimo, pero es lo que siempre se ha hablado, ¿no? De que el celular tiene muchísimo más bacterias que un inodoro. ¿Y qué más tenemos? Luxemburgo es el mayor consumidor mundial de azúcar per cápita. 165 gramos diarios por personas. Por persona. Es un montón, ¿eh? Es un montón. Estamos hablando de 165 gramos diarios por persona, equivalentes a 37 terrones. Así que bueno, muchísima gente en Luxemburgo consumiendo azúcar y alcanza, es el mayor consumidor per cápita del mundo. Pasamos a una más, otra curiosidad más, otro dato curioso más. El 70% del oxígeno que respiramos no lo producen los bosques, sino el plancton, el plancton microscópico de los océanos. Lo vamos a decir mejor. Bueno, el 70% del oxígeno que respiramos no lo producen los bosques, sino el plancton microscópico de los océanos. En este sentido, los bosques y las plantas producen solamente el 30% del oxígeno. Y el plancton microscópico de los océanos es el que produce más del 70% de lo que respiramos. Viene de los océanos todo lo que respira. Obviamente, mientras menos verde haya, también estamos talando, por ejemplo, ese 30% que es muy importante para lo que es la respiración del oxígeno. Pero bueno, en este sentido, también es importante tener en cuenta que el cuidado de los océanos sigue siendo importante. Hablábamos hace un rato de tecnología, ese cartel que compartíamos de que una cafetería tuvo esta iniciativa, ¿no? De no tirar plásticos en la playa, obviamente después son arrastrados por el mar adentro. Entonces es muy interesante poder concientizar acerca de esto, ¿no? De cuidar los océanos, de cuidar los mares, porque también son muy parte muy importante del oxígeno que respiramos a diario. A ver qué más tenemos. Bueno, no, esto te enseñamos algo nuevo cada día y aprendemos algo nuevo cada día en las curiosidades de Estudio Impacto. Países que resolvieron problemas que el resto todavía discute. Esto también es muy interesante, ¿eh? Hay países que no son perfectos, pero decidieron probar algo diferente y vamos a ver qué. Tenemos acá distintos, ¿no? Hay decisiones que pueden cambiar por completo la forma en que millones de personas viven, trabajan y se mueven cada día, y algunos países eligieron caminos para que el resto del mundo todavía resulta sorprendente. Lo interesante es que muchas de estas ideas llevan años funcionando en la vida real de estos países, y algunas parecen radicales, otras parecen simples, y varias probablemente generarían un enorme debate si intentaran aplicarse en otros lugares. Por ejemplo, tenemos acá en Finlandia, para personas sin hogar, primero les dieron una vivienda, después trabajaron en el resto. Su modelo de Housing First convirtió el hogar en un punto de partida. Las personas sin hogar tienen hogar ahí en Finlandia, por eso es uno de los países, es el país más feliz del mundo, según los datos. Y bueno, en este caso, primero la vivienda, después le dieron, trabajaron en otras cuestiones, en lo que es educación, lo que es trabajo, lo que es salud. Pero primero les dieron un hogar, muy buena iniciativa de Finlandia. En Noruega, el petróleo no es de unos pocos en Noruega, es de todos. Es el fondo soberano noruego que supera los 1.7 billones de dólares. Cada ciudadano tiene una parte real de esa riqueza. Aplaudo la iniciativa de Noruega, me gusta mucho que pueda ser un recurso para todos y no unos pocos como pasa en otros lugares. Así que bueno, acá tenemos a Singapur, que también cerca del 80% de los residentes viven en viviendas construidas por el Estado y la mayoría de sus hogares son propietarios. Interesante también acá lo que pasa en Singapur, que el 80% de los residentes viven en viviendas construidas por el Estado. No sé si lo sabías, ahora lo sabes. Tenemos alguna más. En Estonia, en cuanto a la burocracia, puedes votar por internet. Podés votar por internet desde tu computadora. ¡Claro que sí! ¡Qué buena iniciativa! Esto de ir a votar, las largas filas. Bueno, hay gente que le gusta. A ver, a veces es lindo el día de votación, la gente se prepara, algunos se visten, otros hacen una especie de cosplay con el tema de las elecciones. Bueno, acá no, en Estonia votás por internet. Estonia digitalizó tantos servicios públicos que visitar una oficina gubernamental dejó de ser necesario para muchos trámites. Claro, muy bien. O sea, aplaudo a los estonios que han podido transicionar a esto de poder hacerlo digital. Igual también me parece que siempre tenés que dejar una guardia. Dejá un asistente virtual por un lado o varios asistentes virtuales, pero dejar una guardia presencial por si las moscas, ¿eh? Si quieren contratarme del gobierno, ni la piensen, pero bueno. No les voy a ayudar a resolver sus temas burocráticos, pero bueno. Chiste. Si nos está escuchando ahí el intendente, el gobernador, no hay problema, ¿eh? Pero tienen que pagar bien, si no. Bueno, pasamos a una más. Tenemos acá a Viena. En cuanto al alquiler, Viena, décadas construyendo viviendas asequibles que cambiaron la ciudad. Más del 60% de sus habitantes viven en una vivienda municipal o subsidiada. Décadas construyendo viviendas para Viena. En este sentido, estamos en Austria. Pasamos a una más. Países Bajos, en cuanto a la movilidad, no convencieron a todos de usar bicicletas, sino que cambiaron las calles para pedalear. Para que pedalear fuera una opción segura y cotidiana. En Países Bajos la mayoría de las personas anda en bici. Es así, son carriles de bicis, no de autos. Muy buena iniciativa también de Países Bajos, que transformó sus ciudades y ahora los carriles para utilizar automóviles son parecidos, pero extendieron un poco más lo que son las bicisendas. Ahí mirá, más o menos son 3-4 carriles por lado de las bicicletas, 4 que van para allá, 4 que vienen. Está muy bueno, muy bueno. Y muchísima gente comenzó a optar por la bicicleta. Luxemburgo, en cuanto al transporte, desde 2020 viajar en gran parte del transporte público nacional es gratis para Luxemburgo. Autobuses, tranvías, trenes pueden usarse sin boleto allí en Luxemburgo. En Singapur, el agua, reciclan agua usada hasta convertirla nuevamente en agua de alta calidad. New Water es una pieza clave de su seguridad hídrica en aquel sentido. Bueno, como decíamos, el agua usada la usan hasta convertirla nuevamente en agua de alta calidad. Singapur, un país muy tecnológico, si lo hay, que firmaron un acuerdo hace poco en Mercosur con Singapur para un acuerdo de libre comercio también. Creo que muchas de las tecnologías que tienen ahí en Singapur nos podrían servir muchísimo acá en Latinoamérica. Pasamos a una más. En Islandia, la calefacción. En cuanto a calefacción, convirtieron su geología en una ventaja. Alrededor del 90% de los hogares islandeses se calienta directamente con la energía geotérmica. Impresionante también cómo han podido solventar los distintos hogares con esta tecnología geotérmica, que hace que se puedan mantener en un país que es muy frío y está lleno de volcanes también. Pasamos a, esto es más que nada la página de ahí. Y ahora pasamos a otra curiosidad. Su abuela no podía arreglar el televisor y las fotos desesperaron a su nieto, ¿no? Quiso ayudar a su abuela, el joven intentó ayudar a su abuela a distancia porque no le funcionaba el televisor y le pidió que le mandara fotos para descubrir el problema. Ella lo intentó una y otra vez. A ver, téngale paciencia a la gente grande, no sean malos. Tengamos paciencia a la gente grande que no sabe usar la tecnología. Chicos, chicas, amiguito, joven, jovena, tenle paciencia a la gente grande. Si no te sabe usar la computadora, si no te sabe usar el celular, seamos pacientes, no como este chico. Este chico, ¿qué hizo? Bueno, ella lo intentó una y otra vez, pero primero se sacó una selfie, después se fotografió la tele desde demasiado lejos. Los siguientes intentos tampoco ayudaron demasiado. Y bueno, el intercambio por WhatsApp se convirtió en una simple asistencia técnica familiar y de una asistencia técnica a un divertido viral en este sentido. Su abuela no podía arreglar las fotos. Bueno, quiero ayudar a mi abuela y ella se enoja. A ver qué dice la abuelita. Bueno, esperemos que no diga ninguna palabrota la abuelita, ¿eh?
2: Qué cagada.
0: Bueno, ahí apaga el televisor.
2: Capaz que se te está actualizando algo, andás a ver, o tocaste algo seguro. Mandame una foto, a ver qué es lo que le pasa.
0: Se mandó una foto a la abuela.
2: Abuela, pero una foto del televisor, no una foto tuya.
3: Sí, soy una bol.
0: Bueno, ahí estaba.
2: El televisor se ve re poquito, se ve toda la mesa. Fíjate si podés sacar una foto mejor.
0: Le saca una foto al televisor.
3: ¿Qué sé yo? Yo no sé sacar fotos. ¿Cómo hago para que se vea bien?
0: Quiero ayudar. Bueno, la abuela que seguía mandando fotos, cualquier foto mandaba la abuela.
2: Fíjate si te podés acercar un poco al televisor y enfocar mejor, porque veo unas letras en el
0: ¿Por qué
2: televisor.
0: Se sacó una selfie, señora? Bueno.
2: Mentira, así te puedo ayudar. Pero parate y acercate al tele. Abuela, yo no sé si vos me estás tomando el pelo. Parada cerca del televisor, pero que se vea el televisor, ahí te sigo viendo a vos. Tenés que sacar la cámara.
3: Como el pelo ese quiere sacar fotos. Ma, déjalo, que se vaya la puta.
0: No, no, bueno, abuela. Se zarpó a la abuela, vamos. Pero impresionante, bueno, las fotos que sacaba la abuela. Ahí le decía, ¿no? Abuela, bueno, acá estoy mal porque estoy mirando una serie, no sé qué le pasó al televisor. Se ve que se le desenchufó a la abuela. Y ahí seguía. Bueno, de última, apaga el televisor, volvelo a encenderlo y desenchufalo, dice. Capaz que se está actualizando. Andá a saber si tocaste algo. Y ahí la abuela se manda una foto. Se saca una foto ella sola. Y bueno, sacame una del televisor, le dice, no una tuya. Y ahí le saca una foto y le manda, bueno, cualquier cosa. Impresionante. Y bueno, el televisor, se ve más la mesa que el televisor en esa foto. Y ahí después sigue sacando, bueno, yo no sé sacar fotos, dice, ¿cómo hago para que se vea bien? Y bueno, y siguió hablando con la abuela, se sacaba la selfie con el televisor de fondo. No entendía nada la señora, pobre. Y después ahí, acercate al tele, qué sé yo, le dice abuela.
2: ¿Está tomando el pelo que parada cerca del televisor, pero que se vea el televisor, ahí te sigo viendo a vos.
0: Bueno, tenés que girar la cámara. La abuela dice, no me tomes el pelo, no sé qué. Se enoja, lanza un insulto y después...
2: Escuchá, de donde estás parada, si es que seguís ahí, girá la cámara y saca una foto. Solamente se tiene que ver el televisor, vos no.
0: Y ahí saca una foto para el otro lado. Ay, Dios mío. Salió la cocina, dice, déjalo así nomás. Ya estoy podrida, no me hables más. Se enojó la abuela, realmente se enojó la abuela. Hay que tener paciencia, la gente grande, es así. La gente grande le cuesta por ahí enganchar cuando no son personas que han estado acostumbradas a la tecnología, imagínate. Me pasaba con mi abuela cuando recién estaba aprendiendo a usar el WhatsApp. Y bueno, yo le explicaba, y ella no entendía. Y bueno, y hasta el último día de su vida mandaba mensaje de texto. Ella siempre fan de los mensajes de texto, siempre llegaba un mensaje de texto. Todo el mundo usaba WhatsApp, no, mi abuela mensajito de texto, es así. Y tenía un celular viejito que se aferró a ese y nunca más lo dejó usar. Así que bueno, así es la vida con la gente grande, hay que tenerle mucha paciencia cuando no saben de tecnología, obviamente no se criaron con la tecnología como nosotros. Pasamos a una más, hablando de gente grande. Japón superó por primera vez las 100.000 personas de 100 años. Japón alcanzó un nuevo récord de longevidad. Por primera vez tiene más de 100.000 personas que tienen más de 100 años o más, según el Ministerio de Salud, Trabajo y Bienestar. Actualmente son 107.667 personas, casi 8.000 más que el año pasado. Las mujeres representan cerca del 88%. Bueno, qué porcentaje alto que tiene las mujeres, ¿no? De los centenarios en el país, son unas 94.298 frente a 13.379 hombres. Además, es el 56 años consecutivos en que se aumenta la cantidad de personas que alcanzan estas edades. Y este crecimiento es enorme si se mira hacia atrás. Dice, cuando Japón comenzó a llevar este registro fue en el año 1963 y había apenas 153 personas pasando el centenario, y esta cifra superó los 1.000 en 1981, los 10.000 en 1998, y ahora rompió por primera vez la barrera de los 100.000. Las autoridades relacionan este aumento con mejoras en condiciones de vida, la alimentación, los avances en medicina, y también, sin embargo, el récord lo refleja el fuerte envejecimiento en Japón, que enfrenta una caída de la natalidad y una población cada vez menor. Así que bueno, esto es también lo que está pasando allí en el país nipón. Y acá tenemos a Drupi. Qué grande. El otro día se lo mostraba a mi esposa. Snoopy. Drupi, dije. Drupi es otro. O es lo mismo, ¿no? No, es otro. O es parecido. No tengo ni idea. Perdón, gente, pero la verdad que no sé distinguirlo. No sé si es el mismo o es distinto. Díganme, por favor. Escríbame al chat, aclárenme esa duda. ¿Es lo mismo Droopy que Snoopy? Para mí no, pero bueno, capaz que me estoy confundiendo. Bueno, este es Snoopy. Y encontraron al Snoopy de la vida real. Qué lindo perro. Se llama Bailey. Y su parecido con el personaje es increíble. Mirá la carita que tiene y esa nariz negrita, los ojitos. No, es hermoso este perro. Bailey es una mini Shepherd Dooley, que es una mezcla de All English, Shape Dog y Poodle. Y un Poodle. Ahí está, Poodle se dice. Pero bueno, esto lo convirtió obviamente en una sensación en internet a este perro, porque su particular apariencia, con una cara completamente blanca, la nariz negra, las orejas largas y negras. Es impresionante el parecido a Snoopy. Su parecido con Snoopy hizo que sus fotos comenzaran a circular por redes sociales y con el tiempo llegó un momento que parecía inevitable. Conocer al verdadero Snoopy. Las características de su pelaje hicieron que muchos usuarios compararan con este famoso perro de Paynauts. Y no es difícil entender por qué, sino que parece que alguien hubiera llevado a Snoopy del dibujo a la vida real y hizo un salto temporal. Y mira, acá Bailey incluso tuvo la oportunidad de conocer al verdadero Snoopy ahí en California Great America, en Santa Clara. Posó junto a la mascota del personaje. El resultado, Snoopy, bueno, ahí con Bailey, que estuvieron juntitos. Muy lindo Snoopy, El Snoopy, realmente. ¿Todos los perros de esta raza son así? No. Pueden presentar diferentes patrones, combinaciones de colores. El aspecto particular de Bailey, rostro blanco, orejas negras, es una combinación que es poco común, una casualidad genética que terminó convirtiéndolo en el doble perfecto, o en la doble perfecto, pues es una perra, en la doble perfecto de Snoopy. La hermana no reconocida de Snoopy. Y bueno, ahora tiene su propia cuenta en Instagram. Y sus fotos siguen sorprendiendo a miles de personas. ¿Snoopy se parece a Bailey o Bailey se parece a Snoopy? Bueno, esa es la gran pregunta que deja internet. Ahora, ¿vamos a ir una tanda? Perfecto, vamos a ir una tanda. Después de la tanda seguimos con más acá en la 90.3. No se vayan, se viene deportes y cerramos con noticias cristianas.

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Continuamos acompañándolos en Estudio Impacto 90.3, la radio de todas las naciones. Aquí estamos, siendo las 12.28 en todo el país. Bueno, mucha gente acompañándonos a través de internet, a través de las redes sociales también. En un ratito vamos a estar subiendo contenido a las redes para que sepan todo lo que se viene aquí en Estudio Impacto. Amigos y amigas, tenemos más noticias, tenemos más información, nos vamos al deporte, nos vamos a lo que tiene que ver con fútbol y demás, porque también hablamos de la Copa Davis, pero fue más que nada en el segmento de noticias regionales, porque se va a jugar acá la Copa Davis. Pero señores, Selección de Ecuador va a presentar oficialmente a Marcelo Gallardo en el día de hoy, 15:30. Hora de Ecuador, será la conferencia de prensa. En realidad, tenemos ahí que la Federación

0: ubicada allí en Quito. La rueda de prensa se va a poder seguir en vivo a través de YouTube y a través de lo que es el canal de la asociación, de la Federación Ecuatoriana de Fútbol. Entonces, Marcelo Gallardo, rueda de prensa, 15:30 hora de Ecuador, donde va a ser presentado como técnico de la Selección Ecuatoriana de Fútbol. Y declaró Gallardo, que llegó ya a Ecuador, declaró y decía lo siguiente el muñeco, escuchamos.
1: ¿Por qué no darle el primer título a nivel selección a Ecuador? Se viene la Copa América del 2028 también.
2: Bueno, vamos despacio, todavía no llegué, así que bueno, la idea es construir un equipo que el pueblo ecuatoriano se sienta totalmente identificado, y bueno, eso tiene su proceso. Es verdad que tiene potencial y futbolistas como para poder ir dar un paso más, así que bueno, vamos a iniciar un proceso largo.
1: ¿Por qué no darle el primer título a nivel selección?
0: Ahí tenemos a Marcelo Gallardo, que también desea el siguiente.
2: Estoy llegando.
3: Chao, hasta luego. Un mensaje para Ecuador que te espera.
2: Es que estoy llegando.
0: Estoy llegando, dice el muñeco Gallardo ahí después de su conferencia, en realidad sus entrevistas, las entrevistas que le hacían los periodistas en el momento donde estaba allí compartiendo con la prensa, ¿no? Pasamos a la siguiente. Bueno, antes de hablar de Gallardo, después de hablar de Gallardo, tenemos un nuevo semifinalista de la Copa Libertadores de América, y es Estudiantes de La Plata, que le ganó al Corinthians por 1-0 en el día de ayer. Una noche mística para el conjunto argentino en Brasil, pura épica en Brasil, porque Estudiantes derrotó 1-0 a Corinthians en la vuelta y selló su clasificación con un global de 2-1. Ayer el equipo albirrojo encontró el grito sagrado a través de un gol de Alexis Castro, golazo de Alexis Castro, agónico. Sin embargo, ese dramatismo se estiró hasta el final, hasta el último suspiro, porque le cobran un penal a Corinthians y Memphis Depay erró un penal decisivo para el timado en la jugada final del partido. Y con este histórico triunfo fuera de casa, el conjunto platense se mete entre los cuatro mejores del continente y aguarda por el ganador de la serie entre Flamengo e Independiente del Valle. Qué tremendo que va a ser ese partido también de alto voltaje, que tendrá un semifinalista, o será el equipo ecuatoriano o será Flamengo, viejo conocido en la Copa Libertadores en los últimos años en las instancias finales. ¿Podrá Estudiantes llegar a la final? ¿Podrá ganar la Copa Libertadores el Pincha? Los Pinchas deben estar anulando ahí todo tipo de intervención, pero obviamente ahí Estudiantes de La Plata tiene una parada dificilísima. Se trate de quien se trate, si es Flamengo o si es Independiente del Valle, son dos equipos realmente complicadísimos que tendrá que sortear en la fase de semifinales, pero ya el Pincha está entre los cuatro mejores. Mundial Sub-20 femenino, Argentina perdió en octavo de final frente a Corea del Sur, la selección nacional que no pudo ante el conjunto asiático en la Copa del Mundo Juvenil que se está desarrollando en Polonia. Y perdió por 1-0 ante Corea y quedó eliminada del Mundial. El único gol del encuentro lo marcó Yeju a los 34 minutos del primer tiempo para las surcoreanas. Ahora pasamos a los Juegos Sudamericanos. Catalina Cerio ganó la medalla de oro en el pentatlón moderno. La joven atleta de 16 años, oriunda de la provincia de Chubut, tuvo una destacada actuación y se quedó con el primer lugar en el podio en la modalidad de pentatlón moderno. Pasamos a una más. La largada de Max Verstappen en el desafío contra los 100 kartings. La largada de Max Verstappen, piloto neerlandés de la Fórmula 1, que se midió ante 100 pilotos en un circuito especialmente adaptado en Silverstone, Y bueno, el representante de Red Bull largó en la última colocación. Ya en su largada logró superar una impresionante cantidad de autos. Ahí se lo ve a Max Verstappen. Y hay que destacar que los conductores de los karting son amateurs. Y entre ellos se encuentran figuras del espectáculo, streamers

0: se encontraban figuras del espectáculo, streamers, entre otros. Por otro lado, Max Verstappen finalizó la carrera y logró superar a todos y terminó primero. El neerlandés que se quedó con el primer puesto en la carrera en el místico circuito de Silverstone, el Max versus 100, Verstappen largó 101 en la posición y logró superar a los 100 kartings que eran conducidos por pilotos amateurs. Los competidores eran personalidades de Red Bull, justamente la escudería con la que Max Verstappen se coronó campeón mundial de la Fórmula 1. El piloto de Países Bajos adelantó a los 100 en el ranking en tan solo 13 vueltas en un circuito adaptado especialmente para este particular desafío. Y claro, si no, no le servía. Que salga segundo, tercero, no. Que salga puesto 50, no. Obviamente. Ahí Juliet Duhaime ganó la medalla de oro en el Sam Race. La atleta argentina que se quedó con el primer puesto en la final del stand-up paddle de técnica femenino. Duhaime, que culminó su participación con un tiempo de 20 minutos, 28 segundos, 80 milésimas para ganar la medalla de oro. Por otro lado, Mara Kujarski también ganó la medalla de oro en tiro deportivo de los Juegos Sudamericanos. La tiradora nacida en Olivos se impuso ante skate en skate femenino, superando ni más ni menos a la chilena Francisca Crobeto, que bueno, es la vigente campeona olímpica de París 2024. Por otro lado, Juegos Sudamericanos, el equipo argentino de sable conquistó la medalla de oro, jornada consagratoria para el deporte nacional de combate. El seleccionado argentino de esgrima se quedó con la medalla de oro en la prueba de sable por equipos masculino, tras una actuación impecable de los argentinos. Por otro lado, ahí también tenemos en los Juegos Suramericanos gimnasia artística, histórica actuación de Julieta Lucas con su cuarta medalla de oro, despliegue dorado y consagración absoluta para el deporte argentino. Con apenas 16 años, la gimnasta Julieta Lucas conquistó su cuarta medalla de oro en los Juegos Suramericanos, alcanzando un total de 5 preseas en la cita continental. Por otro lado, aquí tenemos también Juegos Suramericanos. Argentina derrotó a Chile en Valorant y se consagró con la dorada en los eSports Games, ahí en justamente en los Juegos Sudamericanos. La consagración en los videojuegos nacionales. Para los videojuegos nacionales, el seleccionado argentino de eSports se quedó con la medalla de oro en la competencia de Valorant tras derrotar con autoridad a sus rivales en la definición. Por otro lado, tenemos Copa Argentina. Atlético Tucumán eliminó Independiente Rivadavia Mendoza y se clasificó a semifinales el conjunto tucumano. En una noche de dramatismo en la Copa Argentina, le arrebató el pasaje a semifinales a Independiente Rivadavia después de empatar 1-1 en tiempo reglamentario e imponerse 3-2 en la tanda de los penales. Por otro lado, Copa Sudamericana, Atlético Mineiro eliminó a Santos por penales. La definición apasionante. Y el Atlético Mineiro, que se quedó con el boleto a los cuatro mejores de la Copa Sudamericana. Y en este caso, el equipo conducido por el argentino Eduardo Domínguez tuvo la intensidad a lo largo de la serie. Y bueno, con un alto recaudo ofensivo, ratificando su eficacia en el momento decisivo. Allí, decisivo en los penales fue. Y justamente con la clasificación consumada, el Galo instalará la serie. Se instalará ya en la semifinal continental y aguarda por el ganador de la llave entre Cienciano de Perú y Montevideo City Torque. Juegos Sudamericanos, natación, allí donde Cecilia Dieleque hizo historia y se transformó en la atleta más medallista. Impresionante lo de Dieleque en este torneo. El despliegue fenomenal en la pileta continental para la nadadora argentina Cecilia Dieleque, que cerró una actuación inolvidable tras cosechar 7 medallas para la delegación albiceleste en los Juegos Sudamericanos. A sus 16 años, la joven deportista se subió a lo más alto con 3 medallas de oro en 100 metros de espalda, 50 metros de espalda y el relevo de 40 por 100 metros combinado femenino, y asimismo sumó 3 preseas de plata y una de bronce en las pruebas de relevos y 200 metros de espalda. Su enorme producción individual la consolida como una de las grandes promesas del deporte olímpico nacional y eleva el desempeño del equipo argentino en la tabla general. River presentó el proyecto para techar su estadio a paso firme hacia un estadio de vanguardia mundial. River presentó oficialmente el plan de ampliación del techo integral en el Estadio Monumental ante jueces, fiscales y autoridades del Poder Judicial en el Salón de Usos Múltiples del club. La iniciativa contempla una construcción de una nueva bandeja perimetral de 360 grados, la cubierta total del recinto, proyectando una capacidad de récord de 101.000 espectadores hacia el año 2030. Durante el encuentro de los dirigentes Ignacio Villarroel, Mariano Tratatuti y Juan Manuel Gallo explicaron las etapas de la obra, destacando las mejoras operativas para espectáculos masivos y garantizando los movimientos edilicios que no afectarán a los vecinos del barrio. Por otro lado, el gobierno porteño inauguró la primera bajada pública para remeros en el Riachuelo, el avance clave en la recuperación ambiental y deportiva de la zona sur. Y el gobierno de la ciudad de Buenos Aires habilitó la primera bajada pública para remeros a la altura de la calle Pedrediel, allí en el barrio de Barracas. Por otro lado, campeones CAP, Inter de Miami venció Cruz Azul con un gol de Messi y sumó otro título en la Campeones Cup. Inter de Miami venció al conjunto mexicano, se impuso por 2-0 en la final de Campeones Cup y sumó una nueva estrella a su historial de la mano de su capitán, la figura Lionel Messi, el rosarino, que abrió el partido a los 24 minutos al conectar de cabeza con un centro enviado por Luis Suárez. Y bueno, en el complemento a los 81 volvió a ser decisivo, ejecutando un tiro de esquina que preciso que Casemiro transformó en el segundo gol definitivo. Messi se convirtió en el jugador con más goles en finales en toda la historia del fútbol, con su gol frente a Cruz Azul en la Campeones Cup. El delantero del Inter de Miami alcanzó los 36 tantos en finales. De esta manera se convirtió en jugador con más goles en los partidos decisivos en la historia del fútbol. Impresionante lo de Messi. Así que bueno, Messi campeón una vez más. Ahora pasamos a una noticia más, bueno, noticias cristianas. En este caso tenemos noticias cristianas, acá estamos buscando, y en este sentido vamos a hablar acerca de esta mujer que abandonó el Islam para seguir a Jesús, pero bueno, su familia lo expulsó, este hombre, perdón, abandonó y la familia lo expulsó de la casa, tuvo que bautizarse en secreto ahí en algún lugar de Asia Central. Un joven identificado con el nombre ficticio de Muhat fue bautizado en absoluto secreto y reveló después su verdadero nombre, su rostro, incluso el país donde vive, y en revelarlo esto pondría en peligro a esta persona. Por eso le meten un nombre ficticio. Y según la organización cristiana Puertas Abiertas, Muhat creció dentro de una familia musulmana, no estaba buscando convertirse al cristianismo, y todo comenzó cuando observó cambios en Sinat, un amigo que secretamente había decidido seguir a Jesús. Y según el relato, Sinat comenzó a hablar más sobre el perdón, a reconocer sus errores. Bueno, realmente ahí un cambio tremendo para la vida de su amigo. Entonces ahí él comenzó a notar ese cambio. Según el relato, comenzó a mostrar una relación más fuerte con Dios, y despertó esto la curiosidad de Muhat. Y bueno, su amigo lo invitó a reuniones clandestinas con otros jóvenes cristianos. Muhat continuó asistiendo hasta que tomó su propia decisión y se convirtió finalmente al cristianismo. Y su padre le dijo que ya no era digno de ser su hijo. Finalmente fue rechazado y expulsado de su casa. Tremenda historia. Este chico que dejó atrás su familia por seguir a Jesús. Bueno, en este segmento de Noticias Cristianas, donde siempre actualizamos con toda la información de lo que está pasando en materia de Noticias Cristianas. Sin Feuch glorifica a Dios tras juez, después de que un juez determinó la demanda en contra de su ministerio. Nunca dejamos de adorar, dijo el líder de adoración cristiana que celebró públicamente después de que un juez federal de California desestimara las cuatro reclamaciones presentadas contra Sin Feuch Ministries, que bueno, el movimiento de Let's Worship disputa una tiene una disputa relacionada con una donación de $250,000. La demanda presentada por SR Bray alegaba que fondos entregados para apoyar a una gira habían sido utilizados indebidamente y bueno, finalmente negaron todas las acusaciones en su contra. Netflix prepara una serie animada de Diablo, para una franquicia marcada por demonios, infierno y batallas sobrenaturales. Cada vez peor lo de Netflix y Bizarre Entertainment, que confirmaron que están desarrollando una nueva serie animada en el universo de Diablo, la famosa franquicia de videojuegos de fantasía oscura, que durante 30 años ha presentado historias sobre demonios llamados infiernos ardientes y conflictos. O sea, es una especie de decirte que el infierno es atractivo, así que a tener ojo y cuidado con estas cuestiones, que realmente este proyecto son celebrados ahí, dicen que están desarrollando esta serie animada. Y hay que hacer una aclaración importante, que no se ha confirmado que Satanás sea el protagonista, tampoco hay un argumento, pero bueno, realmente sí se lo que parece ser una preocupación entre padres cristianos, que especialmente cuando el contenido llega mediante animación le está justamente despertando las alarmas a los padres, ¿no? Así que bueno, ahí es lo que está pasando en Netflix también. Presidente de Colombia pide al Congreso poner límites a tratamientos hormonales en menores tras el caso de Samuel Adrián, el arresto del documentalista mexicano, director Samuel Adrián, director de Colombia. Bueno, en cuanto a esta fábrica de niños trans, provocó una reacción del presidente colombiano Abelardo de la Spirela, quien pidió abrir un debate nacional sobre intervenciones médicas relacionadas a la transición de género en niños y adolescentes. El caso de Samuel Adrián debe abrir un debate nacional, dijo el presidente, quien pidió al Congreso de Colombia legislar sobre los límites y prohibiciones de estos procedimientos en menores, y sostuvo que existen vacíos que deben resolverse legislativamente, teniendo como prioridad los derechos de los niños. Por otro lado, una anciana de más de 80 años llegó completamente encorvada a una reunión y comenzó a caminar erguida en una jornada de evangelización entre personas sin hogar en Japón. Terminó con esta escena que sorprendió a un evangelista brasileño, a Marcos Sogabe, y a su equipo. El pasado 22 de agosto, miembros de Jim Church realizaban un bautismo en una playa cuando una mujer de más de 80 años, identificada como Suzuki-san, llegó ahí al lugar caminando completamente encorvada. Y bueno, ella también quería ser bautizada en ese momento, pero bueno, el equipo decidió no hacerlo porque percibió que todavía tenía dudas sobre su fe en Jesucristo. Respetamos su tiempo, dijo, ¿no? Y sin presionarla para tomar la decisión, los cristianos hicieron algo diferente. Oraron por su salud. Poco después, alguien llamó al evangelista para que observara a la mujer. Y según su testimonio, Suzuki-san, que había llegado encorvada, ahora estaba caminando erguida, con el pecho levantado y mostrando alegría. Dice, presenciamos algo que jamás vamos a olvidar. Esto relató Sogabe, que considera que lo sucedido es una manifestación del poder de Dios. Y bueno, es tremendo. Ahí no existen informes médicos por ahora que permitan determinar la causa de este cambio físico observado. Por eso lo ocurrido debe presentarse como un testimonio de sanidad tal como lo relata el ministerio. Y bueno, pues hay otro detalle poderoso también en la historia, que no la obligaron a bautizarse para recibir oración, le sirvieron, respetaron su decisión y oraron después por ella. Tremendo testimonio. Cientos de miles de creyentes reunidos en un evento en Nigeria, impresionante marco en ese evento de Nigeria. Ahí se ve.
1: From an unknown village, and bring them to come and stand before you now in the presence of the whole world. I know a God who can raise the dead. I know a God who can make the lame to walk, the blind to see, the deaf to hear.
0: Bueno, ese lugar, qué impresionante, qué grande que es ese lugar donde se consolidó como el verdadero epicentro del cristianismo global, África, porque ha superado Occidente con más de 780 millones de creyentes activos, y este fenómeno masivo se manifiesta a través de las llamadas mega cruzadas, eventos multitudinarios al aire libre que llegan a congregar a cientos de miles de personas en estadios y explanadas de países como Nigeria, Uganda y Ghana, impulsado por una población mayormente joven, pastores con un fuerte liderazgo carismático y el movimiento evangélico africano, que experimenta un ritmo de crecimiento exponencial sin precedentes. Más allá de los cultos, las mega iglesias locales se transformaron en gigantescas corporaciones independientes que gestionan sus propios canales de televisión, redes de hospitales, centros educativos. Aunque este auge, genera también debates en torno a la riqueza y muchas cosas, y la fuerte influencia del Evangelio de la Prosperidad. Y bueno, la vibrante religiosidad subsahariana está configurando por completo el mapa espiritual del mundo entero. Impresionante cruzada ahí en Nigeria. Pasamos a una más. Reconocieron la labor de las escuelas evangélicas en el Senado de Argentina. El día de ayer el Senado de la Nación, el Senado de la Nación Argentina reconoció el Día de las Iglesias Evangélicas, la iniciativa impulsada por la senadora Nadia Márquez, que con el acompañamiento de funcionarios, líderes cristianos, se llevó a cabo allí en el marco del Día de las Escuelas Evangélicas, que se conmemora cada 15 de septiembre. Y hablando de esto, William Morris y el nacimiento de las iglesias, de las escuelas evangélicas. El 15 de septiembre se recuerda el Día de las Iglesias Evangélicas, de las Escuelas Evangélicas, en memoria de William Morris, un hombre que respondió al llamado de Dios dedicando su vida a la educación y al bienestar de la niñez, desde un pequeño comedor en La Boca hasta la formación de miles de niños. Morris entendió que transformar la infancia también era sembrar el evangelio. Las imágenes de Morris y sus primeras escuelas evangélicas, y se celebraba el Día de las Escuelas Evangélicas en Argentina el 15 de septiembre. Más de 150 personas fueron bautizadas en una playa en Inglaterra después de un llamado en redes sociales. Personas de distintos países, de distintas partes, de Reino Unido, llegaron hasta Devon para declarar públicamente su fe en Jesús. Hubo una predicación del Evangelio, adoración y testimonios de personas que aseguraron haber encontrado en Cristo, una nueva esperanza. Encontraron en Cristo una nueva esperanza. Hay claramente un hambre por Jesús, dijo Merlin Craft, impulsor de esta iniciativa. Y algo está sucediendo en Inglaterra, realmente damos gloria a Dios por lo que está sucediendo allí en Inglaterra. Bueno, amigos, nosotros estamos llegando al final de nuestro programa aquí en Estudio Impacto 90.3. Estamos llegando al final del programa del día de hoy. Gracias por acompañarnos en un largo programa hoy, porque estuvimos desde la mañana con toda la información de Casa de las Naciones, con el documental de Altares, espero que lo hayan disfrutado, y ahora con las noticias en este momento de la mañana. Gracias por estar del otro lado. Nosotros mañana nos encontramos en Noticias de Impacto, y a su término tendremos este nuevo programa en la radio de todas las naciones, llamado 24/7 en casa, conducido por el apóstol Omar Castro, que nos damos un lujo de poder tenerlo acá en el estudio. Así que no se lo pierda mañana, ahora en un rato más vamos a subir contenido a redes sociales para contarte acerca de qué se trata este nuevo programa de Estudio Impacto. Gracias por acompañarnos, gracias por estar. Nos encontramos mañana. Bendiciones para todos. Chau, chau.
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0: 7:52 p.m.
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2: Temperatura 2 grados. Humedad 65%.
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4: Bendice, alma mía, a Jehová, y no olvides ninguno de sus beneficios. Salmo 103:2. 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

0: Así que cualquier mortal o cualquier carnal chuletón puede prender su motor infernal.
1: ¡Órale, carnal! ¡Es Alberto Emiliano con Natán el Profeta! ¿Qué te pasa, chuletudo?

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2: horas, 31 minutos. Temperatura 2 grados. Humedad 65%.
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